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0: Estamos de regreso, son las 6:32. Es un placer, amigos, estar con ustedes. Y bueno, pues tenemos también los domingos un programa musical que vamos a escuchar. Es un enlace que vamos a tener desde Puerto Acapulco, así es que vamos a estar muy pendientes. Esperemos que el internet nos deje escuchar el programa. Es combativo, música hip hop. Pero mientras disfrutemos de la música, algo del recuerdo, aquí está Pepe Aguilar. Escucharemos también a Willy Colón.
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Y bueno, con esto de las lluvias y no tenemos señal en internet, no tenemos ya el programa, así es que vamos a seguir con nuestra música, mil disculpas, así es que sigamos, los invito a permanecer en esta frecuencia, somos RTG Metepec, después de haber escuchado Álvaro de Luna hasta el amanecer. Pues vámonos con Arturo Vargas el Triste, Caifanes, No Permitas Que. Y sigamos con la música en este domingo. Déjese acompañar por nuestra programación.

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0: Hemos escuchado a Belinda y Patti Cantú, esto es Te Creí, son las 7:22 y que se nos estaba pasando compartir con ustedes el servicio social.
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0: Ese es un comunicado para los amantes del fútbol aquí en Ometepec. El gobierno municipal que preside Rigoberto Chacón Melo, a través de la Secretaría del Deporte y la Asociación de Árbitros de Fútbol de Ometepec, están invitándolos para el curso de arbitraje en actualizaciones y modificaciones a las reglas del juego del fútbol soccer. Aprende de los mejores componentes de talla nacional e internacional. Los días 4 y 5 de septiembre en la Unidad Deportiva Ángel Eladio Aguirre Rivera. Para mayor información, puedes comunicarte al 741-132-1999, al 741-131-3294 o también en el 741-116-6895. No pierdas esta gran oportunidad de capacitarte con los grandes del arbitraje. 19 de septiembre, segundo simulacro nacional, con el propósito de fomentar la cultura de la protección civil en la población y contribuir con el fortalecimiento de las capacidades de reacción de las unidades internas y sus brigadas ante eventualidad de una emergencia o desastre, el Gobierno de México, a través de la Secretaría de Seguridad y Protección Ciudadana y la Coordinación Nacional de Protección Civil, convoca a instituciones públicas y privadas a nivel nacional a participar en el segundo simulacro nacional de este año, que se llevará a cabo el próximo 19 de septiembre a las 12 del día. El ejercicio de simulacro se realizará a las 12 del día, tiempo del Centro de México. Se recomienda seguir las redes sociales de la Coordinación Nacional de Protección Civil para mantenerse informados en las páginas de Facebook y Twitter. De acuerdo con el Servicio Sismológico Nacional, Guerrero es uno de los estados con mayor actividad sísmica en el país. En promedio se generan 11 movimientos telúricos por día. Por ello es vital estar preparados y conocer los protocolos de actuación ante un movimiento telúrico. La prevención salva vidas, llevar a cabo simulacros periódicamente y realizar tu plan familiar o interno de protección civil. En caso de emergencia, puedes llamar al 911. Y bueno, hasta aquí llegamos con la información.
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0: Y seguimos con la música, son las 7:25. Y bueno, saben ya muy bien que tenemos en este, desde el 7-11, ya las fiestas de, para los católicos, esta tradicional fiesta del toro de petate. Pues ahí en el barrio de Cochuapa, como le decimos, ya está la hechura del toro y es una gran algarabía. Que bueno, apuestan para ver quién puede aproximarse al peso de este toro. Y bueno, es una algarabía con la música de viento y todos con en la convivencia. Eso es muy bonito y bueno, espero que todo salga muy bien. Y nosotros de esta manera seguimos con la música, invitarlos para... ¡Ay, que pesó 45! Ya estábamos viendo aquí también en el chisme. 45 kilos y si fuese uno de los que le atinaste, pues enhorabuena. Vámonos con la música, vámonos con Belinda, esto es Mónica.

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13: Quiero darle las gracias muy especialmente.
14: Son las 8:19. Ya tenemos a Grupo Firme con Los Ángeles de Charlie. Me volví a acordar de ti. Gracias, gracias a todos. Buenas noches. Ya a empezar será mañana un caos, ¿verdad? Para el momento de levantar a los pequeños, mandarlos a la escuela. Pues esperemos que todo salga muy bien. Nos vamos también, vamos a escuchar después del Grupo Firme y Los Ángeles de Charlie, tenemos al Grupo Mojado, al Grupo Cañaveral. Siga con nosotros, tenemos hasta las 9 con lo mejor de la música.

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0: buenas noches, bienvenidas y bienvenidos a La Hora Nacional, el programa que cada semana nos reúne para conocer mejor nuestro país y todo lo que forma parte de nuestra vida cotidiana.
1: Yo soy Cha y como siempre estoy con mi queridísima e increíble amiga, la doctora Leonora Milán. Y le mandamos un abrazo a todas las personas que nos escuchan con la familia, regresando a su casa, en el trabajo o en cualquier lugar donde la radio les esté haciendo compañía.
0: Hoy vamos a hablar sobre la estrategia para atender las causas que generan la violencia. Esta consiste en programas para las juventudes con actividades deportivas, culturales y de atención a la salud mental para abrir oportunidades y fortalecer a las comunidades.
1: Les diremos cómo va el concurso México Canta 2 que reúne a jóvenes talentosos de la música.
0: Esta semana dedicaremos un espacio especial al Día de la Mujer Indígena y recordaremos la historia de las mujeres yaquis, un pueblo que resistió siglos de despojo y persecución.
1: En nuestra sección Mujeres en la Historia les platicaremos de Carmen Cerdán, una de las figuras más importantes de los primeros días de la Revolución Mexicana.
0: Y como estamos en temporada de regreso a clases, la Conducef nos da consejos para hacer cuentas, comparar precios y aprovechar todo lo que todavía podemos reutilizar.
1: En los flashazos del bienestar les platicaremos sobre el programa Transporte y Más, que ayuda a los estudiantes universitarios para solventar sus gastos de transporte.
0: En salud hablaremos de un tema que le preocupa cada vez más a familias y especialistas: el uso problemático de internet en niñas, niños y jóvenes. Les vamos a dar las señales que pueden ser una alerta de que el mundo digital empieza a desplazar la vida cotidiana. Así que no se vayan, porque va a haber todo esto y mucho más aquí en La Hora Nacional. Y empezamos. La música mexicana sigue encontrando nuevas voces. México Canta 2 reúne a jóvenes cantantes que interpretan temas que han acompañado a muchas generaciones y que hoy vuelven a sonar con nuevas formas de entenderlos y compartirlos.
1: Más que un concurso, este proyecto de la Secretaría de Cultura busca abrir escenarios y acercar a nuevas audiencias a la música mexicana y al mismo tiempo forma parte de la estrategia Atención a las Causas de la Violencia. Vamos a conocer a los tres participantes que van a la final del próximo 13 de septiembre: Tiffany Galaviz, Joshua Soto y Rosalba Valdés.
2: En vivo desde el Orpheum Theater de Los Ángeles, California, sean bienvenidas y bienvenidos a la primera semifinal de México Canta 2026. Les dejamos con nuestra anfitriona de la noche, Majo Aguilar.
3: Muy buenas noches. México Canta nos convoca y nos invita a celebrar nuestra identidad a través de la música.
4: Y me siento súper orgullosa.
5: Es un honor poder estar aquí. Poder estar en un escenario por primera vez es un honor.
6: Este escenario es único y ha sido un sueño para mí estar aquí, la verdad.
7: La verdad, muy orgullosa de poder seguir representando México y representando mis raíces.
8: Me gusta mucho crear una experiencia para toda la gente, para todo el público.
3: La innovación y el talento. Emmanuel Cortés.
9: Muchísimas gracias. Representando a mi comunidad, a Chicago, a Michoacán, a los hijos de migrantes.
10: A mi familia querida que me están viendo por las redes sociales y la tele. Estamos en diferentes países, pero ustedes están aquí en mi corazón.
11: Llegó ese momento, Natalia. Ya podemos votar en la página.
2: Recuerden que las tres personas más votadas obtendrán su pase directo a la gran final.
11: Con ustedes, los maravillosos Tigres del Norte.
3: Este es el comienzo de sus carreras gigantes que yo estoy segura que van a tener.
11: Un aplauso para ellos enorme, por favor.
3: La primera semifinalista es Tiffany. Nuestro siguiente semifinalista es Joshua Soto. Y por último, Rosalba.
11: Esto es México Canta 2026. Yo soy Majo Aguilar, muchachos. Vénganse para acá. Un aplauso para ellos, por favor.
0: Así como hace México Canta, se pueden cambiar las narrativas que llegan a las personas jóvenes, ofrecerles otras historias y otras posibilidades alejadas de la violencia y de las adicciones.
1: Sí, Mileos, y justamente hablando de la atención a las causas de la violencia, hoy queremos hablar de las personas que regresan a nuestro país, porque recibir a las mexicanas y mexicanos repatriados también significa ayudarlos a reconstruir su vida aquí.
0: Sí, el programa México Te Abraza lleva ya un año y medio trabajando de manera permanente, así las 24 horas, los 7 días de la semana. Y hay una idea que resume muy bien su propósito: que quienes regresan sepan que no están solos y que México es su casa.
1: Y los números hablan de una atención que va mucho más allá de recibirlos en la frontera. Desde enero de 2025 y hasta el 13 de agosto de este año, más de 271 mil mexicanas y mexicanos han sido repatriados. Al llegar reciben alimentos, atención médica, comunicación con sus familias y apoyo para trasladarse a sus lugares de origen.
0: Y no se trata solamente de una bienvenida, sino de facilitar la reintegración. Por ejemplo, más de 59 mil personas han sido incorporadas a programas del bienestar y se han realizado más de 200 mil traslados hacia sus estados de origen.
1: También hay atención médica y psicológica, apoyo para niñas, niños y familias, asesorías para vivienda y otros servicios. Es decir, se busca que el regreso no sea solamente llegar a México, sino encontrar aquí una oportunidad para volver a empezar.
0: Y ahí está la conexión con lo que hablábamos al principio. Cuando hablamos de atender las causas de la violencia, también hablamos de generar condiciones para que las personas puedan construir un proyecto de vida digno.
1: Y ese es precisamente el sentido de México te abraza: recibir, acompañar y ayudar a reconstruir el camino. La historia del pueblo yaqui está marcado por la defensa de su territorio y su identidad. Durante el porfiriato, muchas familias fueron perseguidas, separadas y desplazadas, y las mujeres se enfrentaron de manera directa a las consecuencias de esa violencia.
0: Entre estas historias está la de casi 250 viudas yaquis. Desde la época colonial, las mujeres yoreme sufrieron distintas formas de maltrato, pero también fueron quienes conservaron las tradiciones y mantuvieron unida a la comunidad. Por eso hablar de ellas es hablar de la supervivencia de un pueblo entero. Vamos a ver y escuchar una cápsula sobre estas mujeres.
12: A finales de enero de 1900, la dictadura de Porfirio Díaz deportó desde Sonora a Yucatán a 250 viudas yaquis con sus hijos. Eran sobrevivientes de la masacre de Mazocoba, en la que tropas del Ejército Federal reprimieron a los yaquis que, encabezados por Juan Maldonado Guazuequia, conocido como Tetaviate, resistían los intentos de las élites sonorenses por despojarlos de sus tierras. En el libro Testimonios de una mujer yaqui, Ricarda León recordó las palabras de su madre.
13: No nos mataron a todos, porque ya no tenían balas los rifles.
12: El de las viudas fue el primer acto de un destierro obligado que afectó hasta 15.000 yaquis, enviados a trabajar en condiciones de esclavitud a Yucatán, Campeche, Oaxaca y Veracruz, en su mayoría usados como mano de obra forzada en la producción de henequén. Miles más tuvieron que emigrar hacia Arizona en los Estados Unidos o refugiarse en la Sierra de Bacatete para sobrevivir. Desde la colonia, el pueblo yoeme, como a sí mismo se denominan los yaquis, luchó por su autonomía, pero durante las últimas décadas del siglo XIX y principios del siglo XX, padeció una guerra de exterminio. Bajo el liderazgo de José María Leiva, Cajeme, los yaquis se sublevaron a mediados de la década de 1870 para resistir el despojo de su fértil territorio, que además de ser su hogar, es un espacio sagrado. Aunque Cajeme fue ejecutado en 1887, los yaquis no cesaron en la defensa de su tierra. Para doblegarlos, el gobierno porfirista se ensañó particularmente con las mujeres, a quienes consideraba responsables del espíritu guerrero de la tribu. Como señaló el militar Francisco P. Troncoso,
14: las mujeres yaquis acompañan a los hombres en las guerras. Sufren con ellos toda especie de fatigas y de privaciones. Los excitan para el combate.
12: Las mujeres que fueron deportadas al sur, a principios del siglo XX, vivieron todo tipo de vejaciones desde su captura y durante su duro traslado en barco y en ferrocarril. En su libro, La sucesión presidencial, Francisco Ignacio Madero dio cuenta de la cruenta situación de las yaquis.
15: Mujeres hubo que, viéndose arrancar de su suelo natal, separadas de sus maridos y quizás de sus mismos hijos, se arrojaron al mar, prefiriendo la pronta muerte entre las ondas amargas a los espantosos sufrimientos de la esclavitud.
12: Pese a las condiciones inhumanas, miles de yaquis sobrevivieron a la deportación gracias al tesón de las mujeres, quienes además de trabajar de sol a sol en los campos, cuidaron enfermos, alimentaron a los desterrados, criaron a los más pequeños y mantuvieron viva su lengua y su cultura. Al aproximarse el estallido de la Revolución Mexicana, emprendieron el retorno a sus tierras, caminando durante meses y recogiendo en el camino a decenas de huérfanos. Las mujeres yaquis, tanto las que se refugiaron en las sierras como las que sobrevivieron al destierro, se convirtieron en las guardianas de la memoria, transmitiendo sus recuerdos de generación en generación. Su arma más poderosa, corazón de la resistencia centenaria del pueblo yoeme, es nunca olvidar.
0: La Revolución Mexicana no puede entenderse sin la participación de las mujeres. Una de las figuras más importantes de sus primeros días fue Carmen Cerdán, que participó activamente con su familia en el movimiento antirreeleccionista y simpatizó con la causa encabezada por Francisco I. Madero.
1: Su casa en Puebla se convirtió en uno de los centros de organización del movimiento y su participación fue decisiva en los acontecimientos de noviembre de 1910. Su historia demuestra que la Revolución Mexicana también fue construida por mujeres que organizaron, difundieron ideas y defendieron sus convicciones.
0: Nos da muchísimo gusto tener una vez más la visita de nuestra colaboradora Noemí Juárez Pérez, que nos va a platicar sobre otro episodio nacional en el que participan mujeres que probablemente no conozcamos, pero que han tenido un peso súper importante en nuestra historia.
16: Así es, me da mucho gusto saludarles y también a toda nuestra audiencia. Y específicamente ahora vamos a hablar de mujeres poblanas.
17: Okay. Ah, muy bien, perfecto.
16: Estoy segura que hemos escuchado de Carmen Cerdán.
17: Claro. Sí, claro, por supuesto.
16: Carmen ha sido como uno de los símbolos importantes en este proceso revolucionario, pero bueno, pocos escuchamos del nombre de otra hermana, ¿no?, que también formó parte, como fue Natalia Cerdán. Okay. Y la propia madre de los hermanos Cerdán, los cuatro, también Carmen Alatriste y de Filomena Valle, quien okay. era la pareja de Aquiles Cerdán. Entonces, okay. vamos a darle contexto a esta historia y a la participación de estas mujeres. Sabemos que Francisco I. Madero, a través del plan San Luis, hace un llamado para que se levanten aquel 20 de noviembre de 1910, pero pues esta familia se va a ver involucrada en una acción de armas que decimos que es el antecedente o las primeras balas. Y pues, después tenemos el 18 de noviembre en la ciudad de Puebla, específicamente en esta casa ubicada en la calle de Santa Clara y que ahorita nosotros conocemos como el Museo Casa Hermano Cerdán, casa donde se van a estar guardando los suministros, los pertrechos, el armamento para hacer bombas caseras, todo. La propiedad era de Natalia, ¿no? Ella solamente estaba prestando el espacio para que ahí se utilizara como una especie de estudio y puntos de reunión. ¿Qué pasaba con estos hermanos? Bueno, son cuatro: Aquiles, creo que es muy conocido, sí. Máximo, Natalia y Carmen. Entonces, Aquiles funda este club antirreeleccionista que apoyaba a Francisco I. Madero, llamado Luz y Progreso, pero también a él se afilian pues su hermana Carmen, Máximo, Natalia, y entre todos se encargaban, pues sobre todo de propaganda, ¿no? Impresión de folletos, Carmen en particular de armamento, de juntar pertrechos, de estar preparando estas bombas caseras. Es decir, fue una familia con una movilidad importante. Ajá, sí. Porque además pues estaban apoyando abiertamente la campaña de Francisco I. Madero a través de este club antirreeleccionista. ¿Qué va a pasar? Que justo como en este espacio es donde se estaban juntando todos estos pertrechos y armamentos, pues les hacían cateos, ¿no? Sobre todo, pues para revisar la propaganda y demás. Y en uno de estos cateos es cuando empieza esta resistencia y estas balas previo a ese levantamiento del 20 de noviembre. ¿Quiénes se encontraban en la casa? Pues también toda la familia Cerdán, nada más que Natalia, logra sacar a los hijos de Aquiles. Es por eso que ella no se encontraba en ese momento dentro de la casa para sacar a los niños. Aquiles tenía dos hijos, Aquiles, Héctor, y en ese momento Filomena del Valle, su esposa, se encontraba embarazada aproximadamente de 5 o 6 meses, ¿no? Entonces, imaginémonos la escena, los partidarios, la familia, y pues ya sabemos, esta refriega que se da con policías y con parte del Ejército Federal, donde se están atacando, ¿no? Tenemos la imagen de la casa, de cómo se ve toda la fachada, ¿no? De la refriega que se da. Ajá. Y la resistencia que emiten. Máximo va a caer muerto en el momento por herida de bala y Aquiles logra sobrevivir, pero se va a esconder, no puede salir. La casa está sitiada, okay. Lo esconden bastante bien, pero pues pasan muchas horas, es descubierto por los soldados que se mantienen sitiando la casa y pues también va a morir un día después por herida de arma. ¿Pero qué pasó con las mujeres? Ajá. Bueno, en ese momento pues estaba Carmen, Carmen madre, Carmen Alatriste y Filomena son detenidas, ellas también en la condición de embarazo son llevadas a la cárcel de la Merced y después pasan a un hospital donde van a permanecer pues más de un año encerradas, ¿no? Entonces también aquí Natalia vuelve a jugar un papel muy importante porque pues ya no tenían papá, ¿no? Solamente estaba Carmen Alatriste madre y ahora ya no estaba Máximo. Ya habían asesinado también a Aquiles. Y entonces una mujer se va a hacer cargo de sacar a la familia primero de la cárcel, ¿no? De todo lo que se estaba viviendo contra los cuerpos de Máximo y de Aquiles. el enfrentar su pérdida y además hacerse cargo de los hijos que había dejado Aquiles, ¿no? ¿Qué más va a pasar? Filomena estaba embarazada, da a luz y también hacerse cargo de la niña. Y bueno, pues, ¿a qué nos vamos a enfrentar también? A que estas mujeres, después de un año de estar detenidas, de estar presas, salen en libertad, pero pues todo esto gracias al trabajo que tiene la propia Natalia, ¿no? Claro. Cuidado de familia, cuidado de los bienes, Lucha tiene a su madre y a su hermana también detenidas.
1: Soportar y, la pérdida.
16: Soportar, exactamente. Sí. ¿Quién tenía que trabajar? Híjole. ¿Quién era la que hacía los aportes económicos? ¿Quién mantenía, mientras Aquiles, Carmen, Máximo estaban en el club, ¿quién proveía el dinero? ¿Quién daba la manutención? Todo lo hacía Natalia, ¿no? Entonces, por eso, aunque ha quedado un poco relegada de esta historia de estos cuatro hermanos, creo que fue pues fundamental, porque pues necesitan algo sólido para poder emprender.
1: Era la piedra ella.
16: Exactamente, ¿no? Entonces, y ahora cuando ya logran salir, pues uno pensaría, bueno, otra vez, ¿no? De regreso a pero no es Carmienta.
1: Pero.
16: Y bueno, tenemos otra vez a Carmen ahora afiliándose a la Junta Revolucionaria de Puebla y después al carrancismo, ¿no? Se mantienen en esta lucha revolucionaria cuando el golpe de Huerta derroca y terminan el asesinato de Madero. Ellas ahora se van a afiliar al carrancismo y pues van a mantenerse en lucha hasta, bueno, ya consolidado el proceso revolucionario y fallecen. En el caso de Carmen aquí en Ciudad de México, ya fue trasladada a Puebla y bueno, los demás hermanos siguen ahorita en Puebla. Entonces es una invitación a que visiten la casa de los hermanos Cerdán en Puebla, en calle Santa Clara y
0: se acuerden de Natalia,
16: que era la dueña de esa casa. Ajá,
1: claro.
16: Sí, bueno, pensaríamos que era de Aquiles tal vez, ¿no? Pero no, la dueña era Natalia y era la que proveía los recursos para poder llevar a cabo estas primeras, una de las primeras balas de la revolución.
1: ¡Wow! Increíble. Oye, una vez más nos dejas así, mira, crack, boca abierta con las historias de estas mujeres valientes, maravillosas.
16: Bueno, pues sigamos estudiando y aprendiendo más de la historia de las mujeres.
0: Súper, sí. Muchísimas gracias, Noemí.
1: Muchas gracias.
0: Y gracias a todos ustedes que están aquí con nosotros. Quédense porque hay mucho más aquí en La Hora Nacional.
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2: Hoy hablaremos de la economía familiar en este regreso a clases. La Comisión Nacional para la Protección y Defensa de los Usuarios de Servicios Financieros recomienda empezar haciendo un presupuesto, saber cuánto dinero tenemos disponible y establecer prioridades antes de empezar a comprar. Vamos a ver y escuchar sus consejos.
3: El regreso a clases no tiene por qué convertirse en un dolor de cabeza para tu bolsillo. Antes de comprar, revisa qué útiles uniformes o mochilas aún pueden aprovecharse. Haz una lista con lo que realmente necesitas y compara precios antes de decidir dónde comprar. Evita adquirir artículos por impulso o solo porque están de moda. Aprovecha promociones únicamente si representan un ahorro real y si están contemplados en tu presupuesto. Planear tus compras te permitirá cuidar la economía familiar y comenzar el ciclo escolar con mayor tranquilidad. En Conducef te invitamos a hacer del presupuesto tu mejor aliado para este regreso a clases. Ahora te vamos a dar tips financieros para el regreso a clases. Haz una lista de útiles que realmente vas a necesitar antes de comprar. Reutiliza mochilas, cuadernos, uniformes y materiales que todavía estén en buen estado. Compara precios en distintos establecimientos y en línea antes de decidir. Compra por etapas, primero lo indispensable y al final lo complementario. Evita las compras por impulso motivadas por marcas o personajes de moda. Aprovecha promociones solo si el producto está previsto en tu presupuesto. Considera intercambiar o donar materiales escolares entre familiares y amigos. Reserva una pequeña cantidad para gastos escolares imprevistos, como pueden ser copias, proyectos o actividades extracurriculares.
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4: Súper bien.
2: Vamos.
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4: Hoy vivimos conectados prácticamente todo el tiempo. El celular y las pantallas nos acompañan para estudiar, trabajar, informarnos, entretenernos y relacionarnos con los demás. De acuerdo con la Comisión Nacional de Salud Mental y Adicciones, niñas, niños y adolescentes pueden pasar entre 4 y 8 horas al día frente a algún tipo de pantalla y redes sociales.
2: ¿Qué tal ese dato, eh?
4: Sí.
2: Bueno, y para entender qué hay detrás de este comportamiento, nos acompaña el doctor Guillermo Peñalosa Solano. Él es psiquiatra adscrito a la Comisión Nacional de Salud Mental y Adicciones. Doctor, bienvenido a la Hora Nacional.
4: Sí, creo que además para empezar, pues para nosotros es muy importante entender, ahora sí que qué tanto es tantito, ¿no? ¿Qué podemos considerar realmente un uso problemático de internet y redes sociales?
6: Qué bueno que lo mencionas como ese término.
2: Sí, exacto, no como adicción.
6: No como adicción, justamente, porque, bueno, es un problema emergente, ¿no? Es una situación que hemos estado viendo a lo largo de, pues, los últimos 20 años, en realidad, porque, pues, se han hecho el uso de las redes sociales cada día, pues, ya es parte de nuestra vida, prácticamente, ¿no? Y ahora la inteligencia artificial está haciendo estragos por ahí en ciertas situaciones.
4: Sí, sí, sí.
6: Pero justo hablando de estas cuestiones como conductas adictivas, no tanto el que sea como una adicción per se, ¿no? Porque una adicción, hablamos del consumo de sustancias, donde puede existir pues una cierta, un cierto cambio, una cierta tolerancia dentro del cuerpo y que se necesita la sustancia para poder mantener como los mismos efectos y que no tengamos la abstinencia. Afortunadamente, en este tipo de cuestiones no es tanto la presencia de la abstinencia, por ejemplo, claro, ¿no? Lo que sí hay, puede haber las rabietas, ¿no? Pero ¿qué tanto es tantito? Efectivamente es un hecho donde hasta los adultos, porque bueno, ahorita mencionaron niños, niñas y adolescentes, pero también los adultos.
2: Doctor, yo quería preguntarle, ¿qué pasa en nuestro cerebro para que llegue a estar uno pegado al celular ahí 8 horas viendo las redes sociales? ¿Qué sucede?
6: Pues mira, lo mismo que pasaba cuando veíamos algo que nos gustaba, algún programa, lo mismo que pasa cuando comemos un chocolate, lo mismo que pasa cuando tenemos relaciones sexuales, hay una liberación ligera de dopamina. Pero ¿cuál es la diferencia? Y esto es así algo bien puntual que se ha estado estudiando bastante bien, los videos cortos, videos de 15 segundos, donde estamos teniendo pues esta gratificación inmediata. Y digo, 15 segundos, perfecto, al siguiente, y entonces escroleo infinitamente. O sea, vaya, me deslizo a través de la pantalla de manera infinita, porque estoy recibiendo pues esa gratificación. Y esa pequeña gratificación libera pequeños pulsos de dopamina en donde nos sentimos pues bastante felices en ese momento. Y entonces queremos buscarlo y por eso estamos cayendo como en esa conducta constantemente. Pero es por el tipo de contenido de videos cortos.
4: Okay. Ahora, me imagino que también por eso hay tanta preocupación con generaciones más jóvenes, que son las que más consumen este tipo de formatos. Pero la pregunta sería, ¿hay algo en particular que les afecte a ellos? O sea, ¿el cerebro joven se ve afectado de alguna manera más grave que el cerebro de, pues, como gente ya de edad como nosotros?
6: Como todos los que estamos presentes aquí, pues bueno, efectivamente, pues todos estamos susceptibles a ciertos cambios, pero los niños están en un crecimiento, ¿no? Están teniendo su neurodesarrollo y esto, pues, al momento de que tú estás teniendo toda tu atención en esos videos de 15 segundos, pues te gastas tu atención, ¿no? Claro. Y a veces hasta dicen, ay, tengo TDA, bueno, tengo trastorno por déficit de atención. Y en realidad no es un trastorno por déficit de atención, en realidad estás usando demasiado el celular, tu atención se desgasta completamente en estos videos de 15 segundos, y ya cuando quieres poner atención a otra cosa, ya no la puedes mantener adecuadamente, ¿no? Y además de todo, no estoy durmiendo bien. Y el sueño es una de las cosas más fundamentales, no solamente, nuevamente, para niños, niñas, adolescentes, sino también para los adultos.
4: Ahora, ¿dónde podemos conseguir más información sobre esto? Por ejemplo, ¿Conasama tiene redes sociales?
6: Tenemos nuestras redes sociales, ¿no? En donde estamos justamente tratando de hacer campañas de información. De hecho, hasta en algún punto hicimos varios videos, varios manuales sobre principalmente lo que es videojuegos. Después nos pasamos a lo que son las redes sociales, ¿no? Hay varios videos que a lo mejor están un poco perdidos, pero buscando información en las redes sociales de Conasama pueden encontrar cómo ayudarles a las personas, cómo escucharlas, saber que son fenómenos pues también emergentes, ¿no? Y que todavía no llegamos a un consenso de cómo llegar a decirle a este uso de las redes, del internet y demás. Y sí, el mejor término es el uso problemático de internet, de redes sociales.
4: Pues buenísimo, buenísimo. Muchísimas gracias por acompañarnos, doctor.
6: Muchas gracias.
2: Gracias, doctor Guillermo Peñalosa, y muchas gracias a ustedes. No se vayan, por favor.
5: Judith Reyes Hernández nació el 22 de marzo de 1924 en Ciudad Madero, Tamaulipas. A los 12 años recibió de su padre una guitarra sexta doble y 2 años después comenzó a participar en presentaciones musicales en teatros y campos petroleros de Tampico. Años más tarde se trasladó a la Ciudad de México. Ahí conoció al músico y compositor Eduardo Alarcón Leal, con quien se casó y creó el dueto Alarcón. Judith se convirtió también en madre y consolidó su formación como intérprete, trabajando en la XCW. El dueto Alarcón emprendió una gira por Estados Unidos, donde Judith vivió en carne propia la discriminación y desde ahí abrazó la causa de los trabajadores migrantes. Pronto su matrimonio terminó y Judith comenzó a trabajar en la Sociedad de Autores y Compositores de México, donde revisaba la música utilizada en las películas. Ahí conoció a Jorge Negrete y a otras figuras de la época de oro del cine mexicano, para quienes compuso canciones que quedaron inmortalizadas en las películas de la época.
7: Desde entonces se le conoció como la Tamaulipeca. Judith Reyes recorrió el país y orientó su labor artística hacia la denuncia social. En esa etapa incursionó también en el periodismo. Colaboró en El Informador de Chihuahua y en Índice y Acción, Voz Revolucionaria del Pueblo, publicación de la que fue directora. Judith Reyes se convirtió así en una de las principales voces de las luchas agraristas y de los movimientos sociales del país.
8: Sí, señor, yo voy a escribir sobre sus problemas. Y no solo voy a escribir, lo voy a cantar.
7: Fue perseguida y encarcelada en 1964 por su labor periodística y el contenido crítico de sus canciones. Durante el movimiento estudiantil de 1968 encabezó la caravana de corridos en la UNAM y el IPN, ofreciendo hasta 2 conciertos diarios. Tras sufrir un secuestro, Judith Reyes se vio forzada al exilio en Francia e Italia, donde fundó el Comité por la Defensa Física y Moral de los Presos Políticos de México y escribió su autobiografía La Otra Cara de la Patria. Durante la década de 1970, Reyes continuó viajando y componiendo música de protesta. Judith Reyes murió en 1988, dejando una huella en la música popular mexicana y en los movimientos sociales de su tiempo, para los cuales la canción constituyó una herramienta de lucha política.

0: vamos a hablar de un tema que literalmente sostiene la vida, el agua. En la última semana de agosto hay muchas actividades de concientización sobre la importancia del agua dulce y sobre la necesidad de buscar un acceso universal al agua potable y también al saneamiento.
1: Y es que el agua no solamente está en el vaso que nos tomamos, está en nuestros alimentos, en la agricultura, en la industria, en la higiene y prácticamente en cada actividad de nuestra vida cotidiana. Vamos con información de nuestros amigos de Conagua.
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0: Los fenómenos meteorológicos extremos como huracanes, lluvias intensas y tormentas requieren cada vez más herramientas de prevención. Los sistemas de alerta temprana permiten anticipar riesgos, dar avisos oportunos y coordinar acciones para proteger a la población antes de una emergencia.
1: Sí, y para conocer cómo funcionan estos sistemas y cómo se generan las alertas de los eventos climáticos, está con nosotros el maestro en ciencias, Fabián Vázquez Romaña, coordinador general del Servicio Meteorológico Nacional. Maestro, bienvenido a la Hora Nacional.
3: Muchas gracias, gracias por la invitación.
0: Es un gusto.
3: La verdad es que los sistemas de alerta temprana son muy útiles y está probado a nivel mundial. Desde la ONU ya realmente se ha ido adoptando, impulsando esta iniciativa para que todos los países vayamos de la mano transitando hasta lo que le llaman los sistemas multiamenaza. Y lo que se quiere realmente que sea uno solo por país, que sea multiamenaza, para que todos entiendan exactamente qué es lo que tienen que hacer cuando hay una condición que sea pronosticada o que sea como un sismo, con muy poco tiempo de anticipación. La parte meteorológica, que es la que nos corresponde a nosotros en el Servicio Meteorológico Nacional, viene desde la componente, empezamos con el monitoreo.
0: Sí.
3: Hay que monitorear para saber qué es lo que está viniendo y con qué intensidad y demás. Entonces vas monitoreando y después vas pronosticando. Dices, bueno, ya vi que ahí viene con el satélite un huracán. Ahora, ¿para dónde va el huracán y con qué intensidad va a llegar? Entonces es lo que se le conoce conocer la amenaza. Y después de conocer la amenaza es, bueno, ¿qué hay que hacer? ¿No? ¿Cómo difundirlo a la población? Y ahí es donde entran otros actores, como la Coordinación Nacional de Protección Civil, como los medios de comunicación, etcétera, para difundir la alerta y que además sea muy clara y que todos sepamos qué hacer. Entonces la ciudadanía tiene que saber qué tengo que hacer Y aparte el gobierno estatal y municipal tiene que saber qué me corresponde a mí hacer en este nivel de alerta. Entonces es una respuesta que sea organizada por todos y con participación de absolutamente todos los actores que se puedan.
1: Pues un huracán no es lo mismo las medidas que hay que tomar que un sismo, por ejemplo, ¿no?
3: Claro.
1: Y esta, entre agencias, ¿cómo vamos?
3: Bueno, esto es muy importante porque la parte meteorológica es la que tenemos que sacarle provecho.
4: Es la que es previsora.
3: La parte meteorológica con varios días de anticipación lo puedes prever. Mm. Y entonces eso te da una gran ventaja sobre otras amenazas meteorológicas, climáticas o naturales. Entonces, una vez que tienes la información, le vas dando seguimiento y se van detonando diferentes fases. Entonces, claro, el tiempo de respuesta de la población, de todos los actores de gobierno y todas las agencias que se dedican al monitoreo y demás, pues tiene que ser mucho más inmediato.
0: ¿Qué otro tipo de fenómenos está anticipando el meteorológico con este sistema de alerta temprana? O sea, ¿qué otros les corresponden a ustedes?
3: Bueno, nosotros estamos ahorita implementando lo que le llamamos el CAP, que es el protocolo de alerta común, es un protocolo internacional para emitir avisos o alertas. Y estamos ya con los ciclones tropicales, tenemos por frentes fríos. Estamos implementando a partir de este año justo las alertas por lluvia, que están en una fase experimental. Ya tuvimos también una alerta por tornado este año en Coahuila.
0: ¿Qué? Wow.
3: Y estamos próximos a empezar, digamos, para temperaturas extremas, porque vienen las ondas frías, gélidas, y la próxima primavera con esto del Niño vamos a tener muchas ondas cálidas.
1: No, y el cambio climático no está ayudando nada, ¿no? Cada vez es más impredecible todas estas amenazas.
3: Y prácticamente es inminente, el calentamiento ha sido consistente, se está reflejando en todos lados. Sí. Los eventos climáticos como el Niño que estamos viviendo este año, pues obviamente maximiza. Exactamente.
1: Sí.
3: Entonces va maximizando y potencializando todos estos eventos para generar mayores catástrofes.
0: ¿Cómo podemos tener acceso a estas alertas de detección temprana?
3: Bueno, las alertas, justo ahorita estamos trabajando en el sistema junto con Protección Civil y la Agencia de Transformación Digital para que te lleguen a tu celular.
0: Perfecto.
3: Todavía estamos en la fase de prueba, digamos, cómo va a funcionar. Pero actualmente, por ejemplo, si tú estás en un polígono CAP, que le llamamos, que es el protocolo de alerta común, en tu celular ya tus aplicaciones que hacen cosas de meteorología ya te avisan. Estás ubicado en una zona donde tienes una alerta activa del Servicio Meteorológico Nacional. Estamos en Facebook, estamos en Instagram, estamos en nuestro canal de YouTube que es muy activo y en X. Estamos como Conagua-Clima o SMN México. Así nos pueden encontrar y ahí estamos 24/7 poniendo toda la información meteorológica al alcance de toda la población.
0: Buenísimo. Pues muchísimas gracias.
1: Sí, muchas gracias, maestro. Claro, le agradecemos mucho que haya venido a visitarnos a la Hora Nacional y a que nos cuente esto que es súper importante.
3: Claro que sí. Muchas gracias por la invitación.
0: Y gracias a todos los que nos siguen cada domingo. Aquí tenemos un poquito más para ustedes, entonces no se vayan. Tiffany Galaviz, quien interpretó Cosa Fina del País, fue seleccionada para la gran final de México Canta 2, que va a ser el próximo domingo 13 de septiembre. Vamos a verla y escucharla.

0: El Caribe es una región donde la música y la danza son una forma de identidad. Sus ritmos, vestuarios y tradiciones cuentan historias de pueblos con una riqueza cultural enorme. Esta diversidad llega al escenario a través de Tradición del Caribe, que reúne distintas expresiones folclóricas de la región.
1: Sí, el espectáculo es una producción de la maestra Silvia Lozano Bayet, fundadora y directora artística, que creó esta propuesta hace más de 25 años. Y hoy está aquí con nosotros, junto con Esther C. Lozano, la directora general. Bienvenidas a la Hora Nacional. Qué gusto que estén aquí. Y quisiera preguntarle, maestra Silvia, ¿qué fue lo que encontró en las danzas del Caribe que le llevó a pensar en este espectáculo?
2: Bueno, más que nada, fíjese que estaban generalmente, precisamente en el Caribe, siempre decían el caribeño, el espectáculo caribeño, pero no era más que plumas y tangas y todo eso, y dije, no puede ser, se tiene que conocer realmente la riqueza cultural del Caribe, de los países que están en el Caribe, ¿no? Uh-huh. Entonces fue cuando me nació hacer, ya estaba yo investigando desde luego desde antes todos estos países que estaban en el Caribe, y entonces ese fue el motivo principal que dije, vamos a demostrar que no es esto realmente lo que es el Caribe, la cultura de esos países, ¿no?
1: Claro.
2: Así fue.
0: Claro, pero es muy amplio, ¿no? Esta cultura del Caribe es una diversidad muy grande. ¿Cómo logra usted y la compañía y todas las personas involucradas representar esta diversidad sin perder la identidad de cada tradición?
2: Bueno, desde luego, para mí era de la investigación, porque ya estábamos, como le digo, primero porque viajé por casi todos estos países, con el Ballet Folclórico Nacional de México, que también lo fundé y lo dirigí. Inclusive el espectáculo de Xcaret también lo monté todo.
1: Oh, wow.
2: También, ¿no? Con la riqueza folclórica mexicana.
0: Sí.
2: Pero también al mismo tiempo estaba estudiando y investigando este folclor también que existe, esta diversidad también que existe, no solamente en Centroamérica, sino en toda Latinoamérica. Uh-huh. ¿No? Y que en cierta forma hay una riqueza muy grande también. ¿No? Y que tenemos como algo en común, ¿no? El idioma, muchas costumbres que son parecidas. Algunos nombres cambian, pero es lo mismo en la comida, por ejemplo, ¿no?
0: Sí, claro.
2: Entonces, por eso fue principalmente que me dediqué también a la investigación de todos estos lugares y los países, ¿no?
1: Ahora, Esther, ¿qué diría que es lo más complejo de montar Tradición del Caribe?
3: Pues lo más complejo, yo, por lo que yo he visto, uh-huh, es lo que tiene más raíz negra, porque como que les cuesta un poquito de trabajo, uh-huh, ese tipo de, o sea, las posiciones, el estar haciéndole así y todo eso, es lo que yo veo que les cuesta un poquito más, uh-huh, de trabajo. Ya lo que es zapateado y todo eso, pues ya es más, lo tienen más ingerido.
1: Claro, pues sí, porque hay mucha más tradición acá.
3: Sí, así es.
1: En el estado de Veracruz, por ejemplo.
3: Sí, pues es zapateado. Sí.
1: Claro. ¿Y cómo es montar la música del espectáculo? Porque además de combinación de danza, sí, pues es una combinación musical que va por muchos lugares.
2: También.
1: Que como
2: también
1: dice, hay similitudes, pero sí, pues también hay
0: coincidencias y diferencias, claro.
2: Claro,
0: sí,
2: claro, claro que sí. Como sí, también sí, tenemos la influencia pues de España, ¿no? Indudablemente, ¿sí? Y también otros países, inclusive hasta de Filipinas y todo eso también, ¿no?
1: Claro, claro.
2: Hasta la indumentaria. Por ejemplo, aquí vemos la filipina que tiene Panamá, este, uh-huh, traje, que es la pollera, ¿no? Panameña, que es el traje más representativo de Panamá.
0: Fíjese.
2: Creo que el tocado que se llama tembleque, que también es muy característico de allá. Y es una danza preciosa esta.
0: Oigan, ¿y cómo se logra que un espectáculo que arrancó hace 25 años siga siendo vigente para estas nuevas generaciones?
2: Pues es porque yo pienso que todo lo que transmite y tiene esencia, ¿verdad?, perdura.
0: Uh-huh.
2: Y también, desde luego, la presentación y la calidad y todo lo que realmente hay que demostrar, ¿no? Cuando eso está bien hecho, yo creo que es cuando perdura. Es como una película que usted ve, que es muy, la realización es muy buena, la vuelve a ver y la vuelve a ver y la vuelve a ver.
1: Claro.
2: ¿No? Entonces es lo que se trata, nosotros es lo que tratamos de hacer.
0: Maestra, pues voy a aprovechar entonces para pedirle a las personas que nos están escuchando en radio, sí, que nos vean en nuestras redes sociales o busquen las repeticiones del programa, porque los trajes están muy bonitos. Por ejemplo, nos acompañan Yairi, Joaquín, que traen trajes típicos de Costa Rica, y Eduardo y Arlet, que traen los trajes típicos de Panamá. Entonces, sí, nos están escuchando, pero los tienen que ver. Dense una vuelta, por favor.
1: Ahora, se van a presentar en el Teatro de la Ciudad de Esperanza Iris próximamente, ¿verdad?
2: Sí, sí.
3: El 6 de septiembre.
1: Bueno, muy bien. ¿Y ¿cuáles serían? ¿Tienen redes sociales como para que la gente que nos esté viendo y escuchando tenga más información de esta presentación?
3: Sí, tenemos en TikTok, tenemos en Instagram, en Facebook. Ahí están nuestras redes sociales y también ahí está todo, las promociones y todo eso.
1: Buenísimo, porque además es que el teatro de la ciudad es perfecto, creo, para, sí, para ver tradición del Caribe,
2: sí,
1: ¿no?
2: Sí, sí, sí,
1: sí. Sí, sí, sí. Hay que apurarse, pues hay que ir.
0: Es el Teatro de la Ciudad, Esperanza Iris. Sí. ¿Me repite la fecha, por favor?
3: 6 de septiembre a las 6 de la tarde.
0: 6 de septiembre, 6 de la tarde. Sí. Muy bien.
2: Así es.
0: Pues muchísimas gracias por visitarnos aquí en la Hora Nacional y nos vemos en el teatro.
2: Claro, claro que sí, sí, muchísimas gracias. Los invitamos a todos que estén.
0: Sí, con nosotros. Sí. Ahí nos vemos.
1: Como claro que sí. Mire, gracias por venir una vez más. Gracias. Y a todos ustedes que nos acompañan, gracias también por estar con nosotros. Quédense, por favor. Rosalba Valdés es una cantante que pasó a la final de México Canta 2. Hay que recordar que esta estrategia forma parte de atención a las causas de la violencia y abrirá el espacio a jóvenes talentosos de México y Estados Unidos. Vamos a escuchar su canción, Por Bonita.

0: Hay obras que hablan de la condición humana desde lugares incómodos, pero muy conmovedores. Este es el caso del Final, una pieza de Samuel Beckett que nos pone frente a un anciano, sus excentricidades y su lucha por conservar la dignidad en medio de la soledad, el aislamiento y la cercanía de la muerte.
1: Sí, y hay otro elemento que hace especialmente interesante este montaje, y es que el actor Arturo Ríos está prácticamente solo en el escenario durante 90 minutos. Hoy queremos conocer un poquito más de esta obra, y para eso nos da mucho gusto que nos acompañe una vez más en la Hora Nacional su directora Ana Graham. Ana, bienvenida de vuelta.
2: Muy, muy feliz de estar aquí con los dos nuevamente.
0: Oye, pues cuéntanos, Ana, ¿por qué decidiste hacer esta obra, El Final? Que es un tema fuerte, la verdad.
2: Sí, fíjate que esta obra la estrenamos hace 13 años.
0: Ajá.
2: Fue la primera dirección que yo hice. Y Arturo y yo, cuando leí ese texto, que no es propiamente un texto teatral, es parte de una novela corta, un cuento de Beckett que tiene 3 historias sobre la decrepitud, le dije, tengo muchas ganas de dirigir esta obra en específico. Si tú te animas, me aviento. Y me dijo, órale, vamos a hacerlo. Juega. Y justamente el año pasado Arturo cumplió 50 años de trayectoria de actor. Uh-huh. Dijo, quiero celebrarlo haciendo nuevamente El Final.
0: Uh-huh.
2: Y porque es una obra, bueno, es Beckett, obviamente.
0: Sí.
2: Estar solo en el escenario yo creo que es como el mayor reto que tiene un actor. Y un actor como Arturo, de pronto se encontró con este reto y lo quiso abrazar. Y se la pusimos bien difícil porque no solamente está solo en escena, sino que está sobre el escenario, mide 80 por 80 centímetros nada más.
1: Es un cuadrito.
2: Es un cuadrito, sí. Y es un cuadrito inestable.
0: Ajá.
2: O sea, si Arturo da medio paso, el cuadrito se le mueve.
0: El Final, literal, ¿no?
2: Entonces, sí. Pues es un reto para que a la vez que es un reto, hace que el trabajo actoral luzca de una manera espectacular porque está concentrado, ¿no? O sea, un actor como él puede hacer eso y más.
0: Claro, y perdón, sobre todo la edad en la que la está haciendo, ¿no? Creo que tiene algo muy, muy poderoso, muy, muy, muy interesante, ¿no?
2: Sí, y bueno, y sí, la reacción del público, ciertamente la obra siempre gustó mucho, tuvo mucho éxito desde la primera vez, pero ahora con la distancia, con que él está más cerca de la edad del personaje, con que los dos hemos madurado 13 años.
0: Claro.
2: Y entonces siento que ha tomado una dimensión distinta, que ha logrado dimensionarla de una manera distinta y el público lo percibe y todavía le da algo mucho más conmovedor, mucho más fuerte a la obra. Y yo sé que a veces decimos Beckett y la gente se espanta un poco, ¿no? Como de ese teatro el absurdo, voy a entender, no voy a entender. Pero este es un cuento y es una anécdota muy, muy, muy clara. Entonces es muy accesible para el público. De pronto una muy buena entrada para los jóvenes que quieran acercarse a Beckett, para conocer su trabajo, para conocer su dramaturgia. Y bueno, para los que ya les gusta Beckett, es una delicia.
1: Ahora, también creo que los temas son fáciles de entender para todos, ¿no? Son a los que vamos a llegar inevitablemente, digo, si tenemos suerte incluso, la vejez, esta cosa de que de repente

0: que también eso nos es un espejo de cómo nos deshumanizamos, de cómo a veces sí abandonamos a nuestros viejos, de cómo no encontramos valor en esta experiencia, claro, en estos, hay algo que aprender.
1: No, claro. Y creo que la obra habla de todo esto, es muy humano, sumamente humano, ¿no?
2: Claro, es lo que nos hace humanos directamente. ¿Nos puedes dar días, horarios y también redes sociales de la obra, si es que hay, o tuyas o de Arturo, por favor?
1: Por supuesto, sí. Estamos en el Foro de las Artes, en el Centro Nacional de las Artes, en Churubusco y Tlalpan. Solamente los sábados y los domingos, los sábados a las 7 de la tarde, los domingos a las 6 de la tarde. Solamente nos quedan hasta el 5 de septiembre. Y las redes son por Piedad Teatro. Las mías personales son Ana Teatro, es Arturo Ríos Actor, y las redes del Centro Nacional de las Artes.
2: Es un gran plan, la verdad. Muchas gracias por invitarnos.
1: Muchísimas gracias a ustedes por recibirnos y los esperamos por ahí.
2: Perfecto, muy bien.
3: Y gracias a todos los que nos acompañan aquí en la Hora Nacional. Quédense que hay más.
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3: Y así llegamos al final de esta emisión de la Hora Nacional.
2: Muchísimas gracias, como siempre, por escucharnos y vernos, ya sea en su casa, en el camino, en el trabajo o donde sea que nos acompañen. De corazón les deseamos que tengan una excelente semana.
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3: ¿Buscas consentir tu piel de forma natural sin descuidar tu cartera? Llegaste al lugar indicado. Hoy en nuestra tecnología doméstica cuidaremos de ti y de tu bolsillo, enseñándote a preparar unas humectantes barras de jabón con miel. Acompáñanos en Revista del Consumidor Radio.
2: Revista del Consumidor. Esta tecnología doméstica está validada por el Laboratorio Nacional de Protección al Consumidor. Tome nota de los ingredientes y presten mucha atención. ¡Comenzamos!
3: Los ingredientes que vamos a necesitar son 3 tazas de base de jabón transparente cortado en cubos, media taza de agua purificada caliente, 1 1/2 cucharadas de miel de abeja, 1 pizca de colorante vegetal amarillo y 40 gotas de esencia de miel.
2: Los utensilios que utilizaremos son 1 taza medidora, 1 cacerola con capacidad de 2.5 litros, 1 tazón de vidrio con capacidad de 1.5 litros, 1 plato extendido, 1 cuchillo, 1 cuchara sopera, 1 molde de silicón, 1 rollo de papel aluminio, 1 rollo de plástico adherente para alimentos y 1 atomizador. Vamos al procedimiento.
3: Comenzaremos colocando los cubitos de la base para jabón en el tazón y la llevamos a baño María. Movemos hasta que se hayan derretido por completo. Vertemos en 1 taza la miel, el colorante y la esencia. Mezclamos y dejamos reposar unos minutos. Después, agregamos el agua caliente.
2: Cuando la base para jabón esté completamente derretida, añadimos la mezcla de miel y revolvemos hasta incorporar todos los ingredientes. Retiramos el fuego y vertemos la preparación en los moldes. Si no cuentas con moldes de silicón, puedes utilizar vasos desechables recubiertos con 1 capa de aceite mineral para facilitar el desmolde.
3: Si notas que se formaron burbujas en la superficie, puedes eliminarlas rociando alcohol del 96 utilizando 1 atomizador. Esto ayudará a que el jabón tenga 1 textura lisa. Dejamos enfriar a temperatura ambiente y posteriormente refrigeramos por 30 minutos para solidificar.
2: Ahora desmoldamos los jabones y los envolvemos en papel aluminio, después en plástico adherente para alimentos. Y así de fácil, en tan solo 40 minutos quedaron listas nuestras barras de jabón con miel. Recuerda almacenarlas en 1 lugar fresco y seco.
3: ¡Anímate a prepararlas! Esta receta rinde para 6 barras, tiene 1 caducidad de 6 meses y 1 costo promedio de 118 pesos con 34 centavos.
2: Si prefieres seguir el paso a paso en video, recuerda que puedes ver esta tecnología doméstica en nuestro canal de YouTube, Profeco TV. Ahí encontrarás muchísimas recetas para ahorrar y hacer tú mismo los productos en casa, teniendo la certeza de la calidad en los ingredientes que utilizas.
3: Aprende a hacer desde un gel para el cabello o un champú para lavar el auto, hasta jamón artesanal o unos deliciosos enjambres de chocolate.
2: Presúmenos cómo te quedaron tus jabones. Etiquétanos en Instagram con el hashtag Tecnología Doméstica Profeco y menciona a @ Revista del Consumidor MX. Nos escuchamos en la próxima Tecnología Doméstica.
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6: Más grande del mundo, según la Organización Internacional de Conservación Marina Oceana, puede llegar a medir hasta 20 metros de longitud y pesar más de 34 toneladas. El tiburón ballena, este enorme ejemplar, pues no es carnívoro, de acuerdo a los reportes, sino que se alimenta principalmente de plancton, una mezcla de organismos diminutos, tanto vegetales como animales, que logra retener y filtrar por medio de sus branquias. En cuanto a su aspecto, bueno, lo primero que hay que destacar es la coloración de su piel. Es gris con rayas y puntos blancos. De acuerdo a expertos, bueno, lo que le ha ganado el apodo de pez tamero o dominó. Además de esto, bueno, su cuerpo es largo y angosto, pero su cabeza es ancha y plana, terminando en una enorme boca desprovista de dientes. Con ojos, sus ojos son pequeños y están ubicados a los extremos laterales de su cabeza. Puede vivir más de 100 años, bueno, de acuerdo a investigadores, característica que lo convierte en uno de los animales pues, más longevos de la naturaleza. Por lo general, su tamaño promedio es el de un autobús escolar, entre 18 y 19 metros de largo. En México, durante el mes de julio, que existe una festividad precisamente en su honor, en la Isla Mujeres, donde que la mayor atracción es el poder nadar junto a estos enormes animales en el mar. Este tiburón ballena, no se reproduce con facilidad y llega a su madurez sexual tarde, por lo que es más seguro que los casen o mueran antes de pues, tener crías. Sus depredadores naturales son la orca, el tiburón tigre y el tiburón blanco, de acuerdo a investigadores. Pues es el día, cada 30 de agosto, es el año 2008, bueno, cada 30 de agosto se le rinde pues un homenaje al pez más grande del mundo, gracias al Día Internacional del Tiburón Ballena, este día que se proclamó con la segunda conferencia internacional del tiburón ballena, que tuvo precisamente lugar en México ante 40 países que se pues comprometieron a poner todo su esfuerzo en proteger y ayudar a esta especie para evitar su extinción. Y pues el Día Internacional del Tiburón Ballena precisamente se creó con la intención pues de concientizar sobre el peligro que acarrea la pesca ilegal, la contaminación de los mares, el tráfico de embarcaciones y el turismo no sostenible, bueno, en la vida de estos enormes titanes del océano que se encuentran al borde de desaparecer para siempre, bueno, en nuestro planeta. Y pues la concientización para conocer más de este tiburón ballena, que es el pez más grande del mundo, de acuerdo a la Organización Internacional de Conservación Marina Oceana, que puede llegar a medir hasta 20 metros de longitud y pesar más de 34 toneladas, ahí para tener una idea. Son las 11:23, bueno, vamos a escuchar otro tema, vamos a escuchar este tema con Edwin Muñoz, Peca de Bonita. Escuchamos a Gerardo Ortiz, Piso 21, y Edwin Muñoz, a Julián Álvarez, Buscándole la Suerte, Bandido, 3 de la mañana, Peca de Bonita. Vamos a escuchar este tema, son las 11:24 y muy buenas.

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saludando a Pedro, saludos para Vicente, las felicitaciones para Joaquín, lo que haya celebrado, festejado. Alfredo, las felicitaciones, Gaudencia, 30 de agosto, bueno, ya por finalizar este octavo mes, un día y finaliza, para que te quedes hasta la una, son las 11:49, estábamos escuchando también este tema ranchero con Luis Miguel, Ana Gabriel, Juan Gabriel y José José, los diferentes géneros musicales aquí en el 1100, escuchamos también Los Cachos, Julián Álvarez, Regalo de Dios, Eden Muñoz, Peca de Bonita, también... Tenemos efemérides, recuerda que para conocer lo que sucedió un día como hoy, el atleta canadiense Ben Johnson, bueno, se convierte en el hombre más rápido del mundo al conseguir en Roma una marca de 9.83 segundos en los 100 metros libres, 1987, un 30 de agosto, un día como hoy también. Se lanza el transbordador espacial Discovery en Cabo Cañaveral, Estados Unidos, la NASA, en 1984, 30 de agosto. Pues son efemérides, cruza también el canal de la Mancha en el tiempo récord de 12 horas y 42 minutos este nadador alemán Ernest Whitaker, 1926, 30 de agosto. Alva Edison también presenta su primer aparato telefónico, Tomás Alva Edison, en 1879, 30 de agosto. Son efemérides, también se aprueba, bueno, el gobierno británico aprueba la jornada laboral máxima de 10 horas y la prohibición del trabajo de menores de 9 años, 1874, un 30 de agosto. Pues son efemérides, una gran inundación también registrada esto en Hungría, cuando el río Sajó sube 1 metro por minuto, impidiendo el escape de la mayor parte de la población. Más de 500 víctimas, 1878, un 30 de agosto. Bueno, aquí para conocer lo que sucedió un día como hoy. Vamos a escuchar este tema también. Son las 11:51. Como se extraña mi amor con los temas con los Rodis. 11:51. Y pues siempre gracias por estar en sintonía. Y es el 741-412-0642 funcionando. 11:51.

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2: Los últimos días de este octavo mes, ya concluye 31 de agosto. En este ya lunes 31 de agosto 2026. Ramón, las felicitaciones para Ramón, cumple un año más de vida. Aquí las felicitaciones. Estamos ya en la recta final. Bueno, otros minutos aquí para seguir saludando, escuchar los diferentes géneros musicales. Hoy saludamos a Aristides, saludos para Paulino, saludos para Andrés. Las felicitaciones, son las 12:24. Escuchamos también Mi Historia Entre Tus Dedos, Gianluca Grignani. Este tema con Leo Dante Prometido, muy conocido, bueno, Décadas y Los Clasiqueros, Te Perdí. Escuchamos a Vilma Díaz, a Los Ángeles Azules, Grupo Quintana, Remix. Aquí para que pues ya tengas un descanso escuchando los diferentes géneros. Son las 12:25 y muy buenos días.

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5: Escuchas también la música mixteca. Son las 12:36, 24 minutos y la 1. Orgullo guerrerense.

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3: Otro tema con Joan Sebastián, ahora con Angélica María, para finalizar la transmisión, 12:55. Escuchamos también música mixteca, orgullo, con orgullo guerrerense, a los reyes de tierra mixteca, la niña del teléfono, Joan Sebastián. Así finalizamos la transmisión, me despido, son las 12:56. A nombre de mis compañeros, te doy las gracias para que en punto a las 5 de la mañana, bueno, encienda su radio, escuches la programación, la información, las recomendaciones, estar al pendiente, bueno, estaba en temporada de lluvias y pues los reportes meteorológicos más recientes, aquí compartimos los reportes. Gracias y muy buenos días.

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2: Son las 5:04.

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12: Son las 5:33.

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7: Son las 6 y 4 minutos.
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10: ¿Buscas consentir tu piel de forma natural sin descuidar tu cartera? Llegaste al lugar indicado. Hoy en nuestra tecnología doméstica cuidaremos de ti y de tu bolsillo, enseñándote a preparar unas humectantes barras de jabón con miel. Acompáñanos en Revista del Consumidor Radio.
11: Revista del Consumidor.
12: Esta tecnología doméstica está validada por el Laboratorio Nacional de Protección al Consumidor. Tome nota de los ingredientes y presten mucha atención. ¡Comenzamos!
10: Los ingredientes que vamos a necesitar son 3 tazas de base de jabón transparente cortado en cubos, media taza de agua purificada caliente, 1 1/2 cucharadas de miel de abeja, 1 pizca de colorante vegetal amarillo y 40 gotas de esencia de miel.
12: Los utensilios que utilizaremos son 1 taza medidora, 1 cacerola, cacerola con capacidad de 2.5 litros, un tazón de vidrio con capacidad de 1.5 litros, un plato extendido, un cuchillo, una cuchara sopera, un molde de silicón, un rollo de papel aluminio, un rollo de plástico adherente para alimentos y un atomizador. Vamos al procedimiento.
10: Comenzaremos colocando los cubitos de la base para jabón en el tazón y la llevamos a baño María. Movemos hasta que se hayan derretido por completo. Vertemos en una taza la miel, el colorante y la esencia. Mezclamos y dejamos reposar unos minutos. Después, agregamos el agua caliente.
12: Cuando la base para jabón esté completamente derretida, añadimos la mezcla de miel y revolvemos hasta incorporar todos los ingredientes. Retiramos el fuego y vertemos la preparación en los moldes. Si no cuentas con moldes de silicón, puedes utilizar vasos desechables recubiertos con una capa de aceite mineral para facilitar el desmolde.
10: Si notas que se formaron burbujas en la superficie, puedes eliminarlas rociando alcohol del 96 utilizando un atomizador. Esto ayudará a que el jabón tenga una textura lisa. Dejamos enfriar a temperatura ambiente y posteriormente refrigeramos por 30 minutos para solidificar.
12: Ahora desmoldamos los jabones y los envolvemos en papel aluminio, después en plástico adherente para alimentos. Y así de fácil, en tan solo 40 minutos quedaron listas nuestras barras de jabón con miel. Recuerda almacenarlas en un lugar fresco y seco.
10: ¡Anímate a prepararlas! Esta receta rinde para 6 barras, tiene una caducidad de 6 meses y un costo promedio de $118.34.
12: Si prefieres seguir el paso a paso en video, recuerda que puedes ver esta tecnología doméstica en nuestro canal de YouTube, Profeco TV. Ahí encontrarás muchísimas recetas para ahorrar y hacer tú mismo los productos en casa, teniendo la certeza de la calidad en los ingredientes que utilizas.
10: Aprende a hacer desde un gel para el cabello o un champú para lavar el auto, hasta jamón artesanal.

0: artesanal o unos deliciosos enjambres de chocolate.
1: Presúmenos cómo te quedaron tus jabones. Etiquétanos en Instagram con el hashtag Tecnología Doméstica Profeco y menciona a @revistadelconsumidor.mx. Nos escuchamos en la próxima Tecnología Doméstica.
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9: De descendencia indígena amuzga, Epifania Santiago Aparicio nació en la localidad de Huajintepec, municipio de Ometepec, Guerrero, un 21 de junio de 1925. Es curandera tradicional y partera ancestral, de las pocas que perduran en la región de la Costa Chica. La señora Epifania actualmente radica en la comunidad de Cruz Verde 2. Durante años se ha dedicado a curar niños y adultos de diversas localidades del municipio de Ometepec. Se distingue por diagnosticar las enfermedades mediante la lectura de la mano, herencia que le dejó su padre, el señor Macedonio Santiago, del cual dice aprendió el don de sanar. La señora Epifania lleva 67 años en este quehacer, ayudando a mucha gente a curar sus enfermedades, ya sea con jarabes hechos de hierbas para curar espantos y corajes, así como también mediante dietas de comida hechas de animales domésticos, como el guajolote, el chivo, pato, pollo, con el preparado dietético llamado motolín, el cual se prepara con carne de animal doméstico. La comunidad de Cruz Verde 2 es testigo de cientos de mujeres que ha asistido en el parto. Santiago Aparicio, en su labor de partera, se ha convertido en una partera de renombre en la región y respetada por sus paisanos. Es un ícono de la sabiduría en las comunidades amuzgas. Actualmente tiene 97 años y su mente sigue lúcida y cuenta con mucha energía para seguir ayudando a la gente que acude a ella. Su legado seguirá presente, ya que todos sus conocimientos se los está transmitiendo a sus hijos. Epifania Santiago Aparicio, curandera y partera ancestral de raíces orgullosamente amuzgas, hoy engalana las filas de Personajes de mi Tierra. En la voz, Kimberly Carmona, RTG Ometepec.
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18: Fierro. Bueno. De las cumbias originales con mis compas Grupo Frontera.
19: Y Fuerza Rígida, compadre.
18: Fierro, pues, márquele, compa Carlos.
19: ¡Sí, sí! ¡Ale, vale!

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8: Son las 6:33.

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12: Son las 7:04.

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8: Son las 7:33.

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6: Nacional de Salud Mental y Adicciones, y la directora de la escuela que nos acompaña, la tocaya Claudia Espinosa. Muchas gracias, maestra, por acompañarnos. Bueno, antes de iniciar, como todos los lunes, vamos a hacer la ceremonia cívica. Está con nosotros la escolta. Nos vamos a levantar para poder saludar a la bandera. Y después vamos a presentar el día de hoy el ABC de las emociones. Vamos a levantarnos.

0: Muchas gracias, ya se pueden sentar. Bueno, el día de hoy saludamos cantando el himno. Normalmente uno está en firmes cantando el himno, pero el día de hoy lo hicimos así porque justamente iba pasando la bandera. Y cuando pasa la bandera, siempre tenemos que saludar a nuestro lábaro patrio. Bueno, el día de hoy vamos a hablar del ABC de las emociones. Es un programa que anunciamos previamente que el día de hoy inicia. Se trata de que en las secundarias y en las escuelas de educación media superior, entre maestras, maestros, padres y madres de familia y estudiantes, trabajemos juntos por si tenemos algún problema, poder salir juntos adelante. Para ello, primero va a hablar con nosotros, nos va a dirigir unas palabras la jefa de gobierno de la Ciudad de México, Clara Brugada Molina, y después Mario Delgado y Tania Rodríguez nos van a platicar de este programa, cómo inicia el día de hoy, cómo se va a desarrollar. Y a nuestros compañeros, compañeras de los medios de comunicación, el día de hoy solo vamos a hacer preguntas sobre este tema, unas cuantas preguntas, y para dejarles a los estudiantes que puedan ir a clase, a las estudiantes. Mañana, como ustedes saben, es el informe de gobierno, segundo informe de gobierno. No hay mañanera el día de mañana y hasta el miércoles nos veríamos nuevamente. Adelante, Clara, por favor.
1: Buenos días, presidenta. Buenos días a todos y todas, a los jóvenes. Quiero darle primeramente la bienvenida a la Ciudad de México, su ciudad. Es un honor acompañarla en este regreso a clases a esta secundaria técnica número 10, Artes Gráficas, en el corazón de la colonia Doctores. Hoy es un día especial porque de nuevo despertamos con escuelas llenas, regresan los uniformes a las calles, las mochilas al hombro, las carreras en los patios, las preguntas, el encontrarse unos y otros. Y desde esta secundaria reiteramos ya la bienvenida que les estamos dando a los millones de niñas, niños, jóvenes de escuelas que ingresan aquí en la Ciudad de México. Hoy comienza un nuevo ciclo escolar y saludamos a todas y todos. Queremos que este regreso a clases sea seguro y por eso desde muy temprano se desplegó un operativo con 15,000 policías, presidenta, para cuidar las escuelas, los cruces, las calles, el transporte y para garantizar la tranquilidad. Queremos en esta Ciudad de México transformar las escuelas como el mejor espacio público. Por ello, en esta escuela está entrando el programa 123 por mi escuela con el objetivo de renovar, directora, de renovar prácticamente toda la escuela. Así que las propuestas que ustedes me han presentado, adelante, todas se llevan a cabo para beneficio de los alumnos y alumnas. También les informamos que entrará el programa Auxilio Escolar para todas las secundarias y preparatorias públicas de turno vespertino, así como programas importantes de cultura como el Do Re Mi Fa Sol, llevando instrumentos musicales y clases de música a todas las escuelas. Llevamos 600 escuelas con este programa y Mixly Digital, que consiste en instalar un aula digital, la equipamos por completo y el objetivo es transformar la educación tecnológica, es decir, que sean los alumnos los que puedan adueñarse, cambiar, modificar, prepararlos para utilizar los instrumentos digitales. Así que quiero reconocer a nuestra presidenta Claudia Sheinbaum por iniciar este día de clases visitando esta secundaria y echando a andar este programa tan importante. Recordemos que aquí en la Ciudad de México, la doctora Claudia Sheinbaum hizo historia con las niñas, niños y jóvenes, con el programa Mi Beca para Empezar, que con ello se garantiza que ninguna infancia ni adolescencia salga de la escuela por razones económicas. Saludamos también el programa Vida Plena, Corazón Contento, que se va a coordinar, por supuesto, con el programa que hoy va a anunciar la presidenta. Y nos sumamos a la iniciativa que la presidenta ha impulsado de regular el uso de los celulares. Desde la Ciudad de México estaremos esperando las definiciones federales y nacionales. Queremos decirles que atender la educación es primordial para los gobiernos de la transformación. Así que me da mucho gusto estar el día de hoy con ustedes y poder empezar un nuevo ciclo escolar con las transformaciones en la educación. Muchísimas gracias a todas y todos y bienvenido, bienvenida, presidenta.
2: Bienvenida, presidenta. Usted apoya a la presidenta Sheinbaum. Nos faltan 100 personas que le pongan manita para arriba y llegamos a los primeros 10,000. Buen día a todas y a todos.
3: Con su permiso, presidenta, jefa de gobierno, la directora de la escuela, compañeras, niñas, niñas, jóvenes, adolescentes. Hoy esta ceremonia se está repitiendo en todo el país. El regreso a clases de más de 28 millones de alumnos y alumnas, porque hoy regresan educación básica y educación media superior. Más de 1.6 millones de maestros y maestras que van a encauzar este nuevo ciclo educativo en más de 250 mil escuelas en todos los rincones de nuestro país. Estamos muy contentos, muy contentas de este regreso, porque es diferente. Este ciclo ya todas las niñas y niños de primarias públicas recibieron la beca Rita Cetina de apoyo y útiles uniformes escolares. Casi 10 millones de niños y niñas tienen su beca y además en secundaria, como ustedes, van a recibir la beca Rita Cetina. Además, todos los jóvenes de media superior tienen su beca. Entonces, este es el primer ciclo escolar donde ya tenemos una cobertura universal en primaria, secundaria y preparatoria. Ese es el derecho a la educación que promueve nuestra presidenta de México. Y estamos también muy contentos porque en este ciclo se está a punto de presentar ahora el ABC de las emociones. Así como aprendieron a escribir el mundo con el abecedario de las letras, este ciclo escolar aprenderá el abecedario de las emociones. Lo que sentimos también es una forma de conocimiento. Nos dice qué nos importa, qué nos duele, qué queremos, qué nos hace felices. Una emoción que sabemos nombrar es una emoción que podemos pensar y que podemos decir y que alguien más puede escuchar. En medio, el miedo, por ejemplo, dicho en voz alta, admite compañía. El enojo que encuentra palabras se resuelve con palabras. La alegría es lo que más nos gusta compartir. En eso consiste cuidar la salud mental, en aprender a decir lo que nos pasa y en saber que pedir ayuda a tiempo es un gesto de valentía. Por eso llega el día de hoy el ABC de las emociones, que ahora se va a presentar el material que hemos preparado, con guías para estudiantes, maestras, maestros y familias, que una hora cada semana se va a hablar de esto en todas las escuelas de secundaria y preparatoria. Y hay una razón muy importante para hacerlo. El conocimiento nos explica cómo está hecho el mundo, pero lo que sentimos nos dice qué lugar queremos ocupar en él. Por eso, en una persona, la razón y la emoción crecen como la copa y la raíz de un mismo árbol. La copa busca la luz y la raíz busca el agua, pero es un mismo árbol. Así, enteros, lo recibe la nueva

0: maestras, directoras, directores y, por supuesto, a las madres y padres de familia que hacen posible este extraordinario esfuerzo. Muchísimas gracias y bienvenidos.
1: Buenos días, compañeros. Buenos días, chicos. Buenos días, chicas. Bienvenidas a su escuela, los que se van integrando. Les vamos a compartir una estrategia muy importante a todos ustedes. Si me acompañan con la presentación, por favor. Es una estrategia nacional, es una estrategia muy completa que a quién atiende. Atiende, particularmente está en el centro de nuestra preocupación, las y los jóvenes de 14 a 18 años, los adolescentes, las adolescentes. ¿Cuál es nuestro enfoque? Queremos tener un enfoque preventivo, comunitario y que llegue a todo el país, por eso es territorial, a cada escuela del país, a cada lugar donde haya adolescentes que necesiten conversar, platicar y que los acompañemos. ¿Qué nos interesa? Cuidar nuestro bienestar socioemocional. ¿Cómo? Fundamentalmente fortaleciendo nuestros lazos de comunicación, la convivencia en las escuelas, la convivencia en las familias y nuestra capacidad de comunicarnos. Y una cuestión muy adicional que hoy es muy importante, que es cómo nos comunicamos a través de las redes sociales, cómo nos relacionamos con los dispositivos y cómo eso afecta nuestro bienestar emocional. Para bien, pero también hay que tener mucho cuidado porque puede ser para mal. Entonces, eso es lo que vamos a discutir. La que sigue, por favor. ¿Cómo lo vamos a hacer? Tenemos una campaña de difusión que abre una conversación pública para todos, medios, familias, la sociedad en general. Preocuparnos, conversar sobre la salud mental, sobre el bienestar socioemocional, particularmente de los adolescentes. Dos, hicimos 16 millones de estas guías. 16 millones. Vamos a trabajar con esas guías y con muchos más ejercicios en las aulas. Vamos a tener visitas de funcionarios públicos, de acercarnos todos los gobiernos a las escuelas, porque a las escuelas también se les cuida, y también, por supuesto, del sector médico, que nos va a acompañar con brigadas que van a fortalecer justamente el cuidado de la salud emocional de las y los jóvenes. Y por último, vamos a tener también espacios de atención y cuidado en los centros comunitarios México Imparable y, por supuesto, nuestro lugar seguro para llamar cuando tengamos un problema, la línea de la vida. Vamos, la que sigue, por favor. Estas guías que ahora les compartimos, ¿cómo las hicimos y qué tienen? Son 16 millones y como es una estrategia integral, lo que tenemos en principio es una guía para jóvenes, para las y los jóvenes, una para los docentes y un material para papás, mamás y personas cuidadoras. ¿Qué es lo que hay en estas guías? Son 7.5 millones para estudiantes, 7.5 millones para las familias de nuestros estudiantes y 1 millón para nuestros queridos maestros y maestras, a las que también saludamos y les mandamos todo el abrazo y toda la fuerza en este nuevo inicio de ciclo escolar. ¿Qué tenemos aquí? Fundamentalmente, y si me ayudan, vamos a ojearlas un poco entre todos. Aquí los compañeros ya tienen, los compañeros de la prensa también. Vamos a ojearlas entre todos los que nos acompañan a la distancia. ¿Qué tenemos? Varias preguntas. ¿Qué es la salud mental? ¿Cómo aprendemos a cuidarnos? ¿Cómo aprendemos a observarnos, a cuidar a otras personas y a identificar cuándo pedir ayuda? También tenemos todo otro apartado sobre cómo relacionarnos, como yo decía hace un momento, con las tecnologías digitales. ¿Cuándo estar pegados al teléfono nos empieza a dar ansiedad o nos quita el sueño? ¿Y cómo tenemos que ser cuidadosos con ello? Y por supuesto también un elemento muy importante, cuidarnos es un acto colectivo. Estar bien significa estar bien con otros y en comunidad. Toda una parte en la cual asumimos que este cuidado colectivo pasa por construir buenas relaciones entre nosotros. ¿Qué vamos a tener? Información, ejercicios para leerlos solitos, para leerlos en casa, para leerlos juntos y para trabajarlos en el aula. Agradecemos, y como ven están, son muy coloridas y llenas de información, agradecemos a los estudiantes que nos ayudaron a ilustrarlas, porque muchos de los dibujos que tenemos ahí fueron de estudiantes. Esas son nuestras guías. La que sigue es

0: Regresamos a, bueno, ¿seguimos viéndolas? Sí. ¿Cómo las vamos a trabajar? En el aula, como muy bien decía el secretario, vamos a trabajar en tercero de secundaria y en todo el bachillerato una hora a la semana en la formación socioemocional y nos vamos a abrir un espacio para dedicarlo exclusivamente a estos temas. Vamos a trabajar con las guías, pero también vamos a preparar y ya tenemos una enorme cantidad de ejercicios y de actividades didácticas, lúdicas, de integración, para que se trabajen en el aula cuando se requieran. Todos y todas tenemos que avanzar. La que sigue, por favor. Hay un elemento muy importante. De octubre a diciembre vamos a convocar en todas las escuelas del país asambleas informativas con madres, padres y personas cuidadoras. Convocamos a todos los que están cerca de las y los adolescentes a estar cerca de las escuelas. Sabemos que en secundaria todavía hay mucha cercanía de los padres de familia con las escuelas. Luego ya en la prepa, en el bachillerato, los vamos dejando un poco solos. Y necesitamos estar cerca, comunicarnos y compartir esta formación. Nosotros pensamos que a cuidar, a acompañar a los adolescentes también se aprende y también lo hacemos en colectivo. Así que escuela y familias, todos juntos en esta tarea. La que sigue, por favor. Tenemos muchos más aliados, como yo decía hace un momento. Vamos a tener a partir del 23 de septiembre la visita de personas servidoras públicas a las escuelas a leer juntos, porque la lectura nos abre mundos, nos enseña a veces mejor el mundo de las emociones, a tener actividades con las y los estudiantes en un mensaje de cercanía y de cuidado a las escuelas. Y de igual forma, vamos a tener la visita de brigadas de salud a todas las escuelas que nos van a acompañar en esta tarea. La que sigue, por favor. Asumiendo que a veces hay jóvenes que no están todo el tiempo en la escuela o que están haciendo otras actividades y que es muy importante también sumar a las cuidados de la salud mental, la cultura y el deporte, vamos a tener también atención del ABC de las emociones en los centros comunitarios México Imparable, que 60 se abrirán ya en los meses por venir. La que sigue, por favor. Y con esto terminamos. La línea de la vida. La línea de la vida es el camino a través del cual, cuando necesitemos ayuda, todas y todos tenemos que llamar ahí. Está 24 horas, 7 días a la semana y se ha abierto también una mensajería en redes sociales para que se puedan acercar. Toda la información adicional que van a encontrar está en la línea de la vida y en el ABC de las emociones, la página del ABC de las emociones de la Secretaría de Educación Pública. Es una apuesta integral para acompañarnos, cuidarnos en colectivo y asumir que el bienestar socioemocional de las y los jóvenes es prioritario para el Gobierno de México. Muchas gracias, Presidenta.
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5: Bueno, pues esta es la estrategia. Todos los lunes en tercero de secundaria y educación media superior, si hace falta lo ampliamos a los otros grados, va a haber una plática de las maestras, los maestros, sobre el ABC de las emociones. Si nos sentimos tristes, si nos sentimos preocupados, si tenemos un problema en casa, si nos da angustia que no tengamos o que al ver durante muchas horas las redes sociales todo lo que nos provoca algún problema en nuestras emociones, los lunes lo vamos a poder platicar en el salón de clase. Y además, el gobierno va a estar cerca de todas y todos los adolescentes, porque están estas guías, vamos a hacer asambleas con madres y padres de familia, con maestras y maestros, para explicar los problemas emocionales que vivimos todos en la adolescencia. La adolescencia es un periodo en donde cambian muchas cosas. Cambia nuestro cuerpo, cambia nuestra mente, cambia nuestra relación con las personas, y todo eso debemos platicarlo. Y además ahora con las redes sociales y el teléfono celular, pues tiene un impacto todavía mayor en la forma en que nos relacionamos con las personas. Entonces, entre todos vamos a apoyar a las y los adolescentes de nuestro país para que puedan seguir creciendo de manera sana y siempre tengan una amiga, un amigo, en su maestra, en su maestro, en sus compañeros, en el gobierno, para que puedan compartir y siempre salir adelante. Bueno, este es el ABC de las emociones, y felicidades a todas y a todos los que el día de hoy entran a clase. Bueno, vamos, 3 o 4 preguntas nada más sobre el tema y cerramos el día de hoy para que se puedan ir a clases. Bueno, vamos, a ver, antes.
6: Sí, buenos días, presidenta. Hans Salazar, de Noticiero en Redes. Preguntar sobre este programa, toda esta cobertura de atención a las niñas, a los niños, a los jóvenes. ¿Cuál es también ese enfoque en los niveles medio superior, por ejemplo, cuando se tienen también esas, pues hasta crisis existenciales que a veces son parte también de la propia edad? El tema de esto de los pues de todo este material y de la atención directa para que ellos también puedan ser atendidos.
5: ¿Quieres platicar algo más, Tania, de lo que se va a hacer en las prepas?
0: Gracias. Bueno, hay que decir también, no lo dije hace un momento, que estamos en un proceso de formación con las y los profesores. Y asumir que fortalecer las escuelas es un gran primer camino para justo acompañarnos mejor. En las clases vamos, o en esta intervención de 1 hora a la semana que tendríamos en las escuelas, lo que se va a discutir, digamos, son espacios de conversación para poder hablar y enunciar lo que se siente. Y las guías y el material didáctico que se tiene, digamos, soporta, en términos pedagógicos, en términos de acompañamiento, de una mecánica, el acompañamiento. Adicionalmente, si hubiera la necesidad de canalización, de atención, por eso, digamos, el enlace tan fuerte también con el sector salud para canalizar a quien necesite ayuda adicional, y la formación también, particularmente las personas directivas y las personas que trabajan con los adolescentes en atención y cuidados a la salud mental. En eso estamos.
7: ¿Cuántos talleres, cuántas metodologías
0: se enseñan? Ah, sí. Muchas gracias, presidenta. Son varios ejes. Uno tiene que ver con toda la parte de la salud mental en sí misma, que tiene muchos tabús y que incluso los adultos no lo sabemos. Y eso también es muy importante, porque ahí estamos todos en ese medio. Ese es uno. 2, los efectos de las redes sociales. Y todas las guías o todo lo que tenemos tiene información, ejercicios individuales, ejercicios colectivos, y después diseñamos y vamos a seguir diseñando metodologías de integración. Estamos apostando mucho por la conversación colectiva, por el sociodrama, por el juego, por dinámicas abiertas que permitan que haya una conversación fluida sobre estos temas, y vamos a seguir subiendo a lo largo de todo el ciclo escolar más material diseñado para la secundaria y para el bachillerato.
6: Hay una página de la línea de la vida, ¿no?
0: Hay una página de la línea de la vida, ahí la tenemos en la presentación, si no la vuelven a poner, y el teléfono, que es muy importante si alguien necesita ayuda. Y también está la página del ABC de las emociones, que ahí está el material didáctico, ahí están las guías, ahí están los ejercicios, videos, y estamos empezando. Cada mes vamos a estar subiendo más ejercicios para que las y los profesores se sientan muy acompañados en ello.
6: Muchas gracias.
5: Es decir, hay una metodología, y se trabajó con psicólogas, psicólogos, participó Mariana Pérez Gay como parte de la coordinación, Yerania, Secretaría de Salud e instituciones académicas que nos ayudaron con este proceso. No se trata solo de llegar a la hora de clase y decir, a ver, ¿de qué hablamos? No, hay una metodología diseñada que en esa hora se pueden hacer sociodramas, talleres, que están bien establecidos para llevarnos a hablar de estos temas con una metodología, no nada más saber qué se nos ocurre a cada quien, sino está trabajado y el objetivo es seguirlo trabajando con maestras y maestros y al mismo tiempo con las y los padres de familia y estudiantes.
6: De hecho, presidenta, igualmente preguntarle, ya que la subsecretaria también tocó ese punto del acompañamiento con los profesores, las profesoras, porque muchas veces también ellos y ellas necesitan mucho apoyo de los directivos por tener grupos, atenderlos, estar al pendiente. Muchas veces los profesores, las profesoras van más allá de un papel nada más de estar frente al grupo, se preocupan por sus alumnos, etcétera, y también reciben una carga muy fuerte, creo, de mucha presión, de mucha tensión, de estrés. Ese acompañamiento con los profesores podría incluso reforzarse.
5: Sí, maestra, ¿quiere hablar algo de este tema? ¿Se anima? De lo que viven todos los días en las escuelas y cómo ayudan los padres. Desde aquí vengas. Pero con el micrófono, si quieren. Pásenle el micrófono.
8: Bueno, finalmente tengo voz para.
5: Pero es que si no, no nos escuchan en la televisión y en las redes sociales. Gracias.
9: Buenos días.
10: Buenos días.
9: Bueno, con respecto a lo que pregunta, sí es evidente que todo el personal, no incluyendo solo docentes, o sea, desde servicios administrativos, docentes, directivos, necesitamos ese apoyo, esa preparación para brindar este acompañamiento que requieren los alumnos. Es verdad que las guías sí son básicas, pero también requerimos esos talleres, esa formación en el manejo de emociones. Eso, yo creo que no es algo que se hable solo desde la Escuela Secundaria Técnica 10 o de Escuela Secundaria, sino de toda educación básica, ¿no? Y bueno, hablando de media superior. Sí, entonces, por otro lado, sí creo en la capacidad de los docentes, en la preparación que tienen, en el profesionalismo de todo el personal. Sí, somos una gran comunidad y que siempre decimos sí, ¿no?, a todo aquello que se nos solicita, a pesar de que sí, sí requerimos apoyos, ¿no?, más formación. Pero creo que es un buen comienzo, ¿no?, porque en ocasiones nos solicitan cosas y ni guías, ¿no? Pero hoy tenemos guías y sí creo que son las bases. Lo que mencionó la profesora Tania es, Tania, ¿verdad? Es que esto es preventivo, ¿no? Entonces, cuando hablamos de cuestiones preventivas, hablamos primero de sentar unas bases, y esas bases pues sí tiene que ser primero con toda la comunidad. Veo que son madres, padres, alumnos y docentes, que finalmente es la base para todo, ¿no? Y sí nos incluyan a nosotros directivos pues también. Sí, ahora sí que sería todo. Muchas gracias. Gracias.
6: Gracias.
5: Sí, la estrategia toma en cuenta justamente eso, la incorporación, no solo en la formación, porque no se trata de capacitar a las y los maestros, porque ellos tienen y ellas muchísima experiencia y son quienes están permanentemente junto con los estudiantes, ayudando no solamente a aprender de conocimientos, sino la socialización y la orientación de valores. Entonces, nosotros creemos mucho en las maestras y los maestros de México. Y este trabajo, que es necesario, por lo que hemos visto muchos de… ¿Cuántos años tienen ustedes? ¿12? ¿Quién tiene 12? A ver, levanten la mano. Bájenla. ¿13? ¿14? ¿En qué año iban cuando fue la pandemia? Primaria, segundo de primaria. Muchos jóvenes vivieron, de niñas y de niños, pues… 2 años o año y medio en donde no fueron a la escuela, y eso siempre tiene algún impacto en la vida, porque no se socializó durante, o se socializó de una manera distinta. Entonces, todo esto que vivieron los hoy jóvenes, pues evidentemente nos importa. Además de que ha cambiado mucho a qué están expuestos, sobre todo relacionado, que lo hemos venido platicando, con el teléfono celular y las redes sociales. Entonces, trabajar conjuntamente con las y los maestros para afrontar estos temas, pues es absolutamente necesario. No se trata de que el gobierno por fuera decidió una estrategia y se las impone a las y los maestros y los padres de familia. Las asambleas y el trabajo conjunto tiene que ver con este trabajo colectivo.
6: Precisamente de eso, presidenta, si me permite, dos preguntas últimas. Sobre las plataformas, usted ya lo ha puesto precisamente los lunes, principalmente en Palacio Nacional, sobre las plataformas, la propia tecnología, esto de los celulares, etcétera, en las escuelas, y que sigue la discusión, que se ha avanzado. En la propia Secretaría de Educación Pública ha informado sobre estos avances en la discusión, en la plática. Hay mucho a favor, me parece, que de la propia población, de los padres, con los niños, con las niñas, con los adolescentes. ¿Qué les diría, iniciando hoy clases, no está regulado, sigue, digamos, en ese momento de la transición, ahorita a los jóvenes, sobre esa conciencia, es decir, concientizar? Usted habla mucho en las giras presidenciales con los jóvenes, con los niños, con las niñas. Tiene un contacto con el CICSEVEN y todo esto. Yo igual lo piden ahorita, no sé, pero ese puente que tiene usted, que es muy especial, ¿qué les diría a quienes están aquí presentes, pero también en todo el país, y que están al pendiente de lo que dice su presidenta? Y por último, también aprovechando, si me permite, que está la jefa de gobierno de la Ciudad de México, preguntarle, hay un programa, también tenemos la cobertura en la Ciudad de México, de un 2-3 por mi escuela, así se llama, sobre la atención al mantenimiento, al mejoramiento de las escuelas, porque también una escuela, pues donde tú llegas a estudiar y que esté bonita, que esté cuidada, que esté atendida, pues dan mucho más ganas, y hasta incluso mental, psicológicamente, estamos más a gusto todos, todas, bueno, me refiero a los estudiantes, a los profesores, a los directivos, y obviamente de cuidarla más todavía. Entonces, con eso yo concluyo, presidenta.
5: A ver, Mario, platícales lo de la consulta.
10: Muy bien, bueno, como informamos la semana pasada, que fue el Consejo Técnico Intensivo en todo el país, los maestros se reúnen para preparar el siguiente ciclo, hicimos una consulta en línea para conocer la opinión de los maestros, las maestras, cómo están viviendo ellos la irrupción de las pantallas, de los celulares en las escuelas, en las aulas. Nos fue muy bien, estamos muy contentos y queremos darle las gracias a los maestros y maestras. Participaron 565,396 maestros. Contestaron el cuestionario, el diagnóstico. El 81% está a favor de que haya lineamientos, de que haya reglas para garantizar un uso seguro y con fines pedagógicos. ¿Qué han experimentado los maestros? Bueno, lo que más se lleva es el celular. Casi un 40% de los niños, de los maestros que contestaron, detectan que llevan celular. El 24% relojes inteligentes, pues lo utilizan en el aula, lo utilizan en el recreo, lo utilizan a la entrada y la salida de clases. ¿Qué detectan ellos? Que el 48% de los maestros que contestaron el cuestionario dicen que dificulta mantener la atención el uso de los celulares. El 38% opina que interrumpen las actividades escolares. El 34% dicen que por estar en el celular abandonan alguna convivencia, y están detectando ya casi un 40%, un 38.7%, que conflictos que se generan en las redes se trasladan al aula o se trasladan a la escuela. es, digamos, el uso problemático o las situaciones que han detectado. ¿Qué sugieren los maestros? El 51% propone que haya protocolos para atender situaciones de riesgo, que haya acuerdos con los padres de familia para que ellos también pues ayuden en este tema del acceso a las tecnologías. Y, presidenta, los resultados de esta encuesta lo presentamos parcialmente en la CONAEDU el viernes pasado. Nos reunimos las autoridades educativas de todo el país, hicimos un Zoom, una sesión, y se ha hecho una propuesta entre todas y entre todos que vamos a seguir revisando esta semana para ver qué lineamientos vamos a tener a partir de lo que dicen los maestros, de lo que dicen las autoridades educativas, y bueno, pronto les vamos a informar qué va a pasar en este tema. Muchas gracias.
11: Gracias. Bueno, el programa se llama 1-2-3 por mi escuela y consiste en darle mantenimiento mayor a las escuelas. Se destinan en promedio 2 millones de pesos por escuela y tiene el objetivo de renovar lo que decida la asamblea escolar, la asamblea entre padres de familia, maestros y alumnos. En esta escuela, por ejemplo, entró ya el programa, se van a construir techumbres, o sea, estos cubiertas, se van a impermeabilizar todos los edificios, se va a pintar todo el plantel, se va a dar mantenimiento a los sanitarios y todas las solicitudes que hoy tengo de parte de la escuela serán atendidas. Partimos de que las escuelas tienen que ser el mejor espacio público porque allí pasan 4 horas o más los niños, los jóvenes, y es en donde tenemos que destinar más inversión. En eso consiste este programa. Tiene 1.500 millones de pesos y se han atendido entre 2025 y 2026 750 escuelas. Gracias.
10: Gracias.
11: Gracias.
5: A ver, ¿quién tiene celular de ustedes? Levanten la mano. ¿Quién ve TikTok? Más o menos, ¿no? ¿Cuántas horas ven el celular al día? Los que tienen celular.
12: Una hora.
5: ¿Una hora? Ah, bueno, no está mal. 3 horas. ¿Y no les pasa que cuando entran a una de las redes sociales y empiezan a hacer con el dedo lo que se... Bueno, es un anglicismo, le llaman scrolling, que van pasando, pasando, pasando. Como que se quedan, ya no quieren hacer otra cosa, nomás están viendo el... ¿No, no pasa eso? ¡Qué bueno! Bueno, eso es lo que no queremos que pase. Que un niño, niña, adolescente, en vez de estar jugando, en vez de estar estudiando, en vez de estar leyendo, pues se la pase todo el día metido en el celular, scrolleando, como le llaman. Entonces, por eso queremos limitar, informar, porque si uno está todo el día metido en el celular, pues entonces, ¿a qué hora juega con los amigos, amigas? Si uno está metido todo el día en el celular, ¿a qué hora lee? A ver, ¿quién sabe jugar resorte? Ay, sí sabe. Yo-yo. Ándeles. Muchas felicidades, maestro. Eso es lo que queremos, regresar a juegos tradicionales que nos ayuden al desarrollo de la mente. Bueno, vamos con otra pregunta. Del tema. A ver, compañeros de la segunda fila. Ajá.
13: Gracias. Buenos días, presidenta. Cristian Galarza, de Cultura Colectiva. Pues quería comentarle que recientemente entrevisté a Sol Sánchez Rabanal. Ella es oficial general de género del programa de la ONU para el desarrollo aquí en México. Recientemente publicaron un índice de inclusión LGBTQ en México, pero bueno, entre los temas que ellos traen, evidentemente es esta relación de los jóvenes, de las infancias y las juventudes con las redes sociales, con los dispositivos electrónicos. Y algo que llamó la atención, a pesar de que el índice está especializado en la cuestión de la diversidad, ellos comentan que encontraron muchos mensajes de odio en las redes sociales dirigidos hacia los jóvenes de diferentes interseccionalidades, ¿no? No solamente la comunidad LGBT, sino también los jóvenes y las infancias de los pueblos originarios, también de afrodescendientes y bueno, en fin, estos grupos históricamente vulnerados. Entonces, su propuesta es que durante todo este diálogo que se está realizando, que usted ha impulsado, pues se tomen en cuenta estas interseccionalidades, ¿no? Para atender también de manera general los problemas a la salud mental y también a la cuestión de la socialización entre estos grupos de jóvenes y de infancias, porque al final del día afecta, ¿no?, en su desarrollo y en su integración de toda comunitario, ¿no?, de toda la comunidad estudiantil. Entonces, no sé si tenga algún comentario al respecto.
5: Todo esto que hemos estado platicando del impacto del uso excesivo de las redes y las plataformas digitales tuvo un juicio reciente en Estados Unidos, en particular contra la empresa Meta, y ya hubo una resolución. En esa resolución la empresa Meta aceptó, porque el juicio lo que establecía es que a propósito, no como algo que hubiera ocurrido a partir de un diseño, sino que de manera deliberada había un diseño en las redes sociales para generar adicción a las redes, y que los mensajes en esas redes provocados por esta adicción, pues muchas veces eran mensajes negativos para las y los niños y los jóvenes. Una resolución, Meta va a tener que pagar un monto muy importante, pero además, que quizá es muy relevante, es que definen una serie de regulaciones para el uso de las redes sociales y plataformas, en particular de Meta, de esta empresa, para las niñas, los niños y los jóvenes. Entonces, esto ya no es solamente una interpretación de alguien, sino un juicio que se llevó a cabo y que tuvo estas resoluciones. Esto es algo muy importante a tomar en cuenta, porque es cierto, las redes generan mensajes de odio, de abusos, temas que de otra manera no se enterarían las y los niños y los jóvenes, y eso está mal, además de la adicción que provoca. Por eso es muy importante que participen maestras, maestros y los propios niños y niñas, jóvenes, en la definición de cuál es la regulación a la que queremos llegar. Por lo pronto, 81% de las y los maestros están de acuerdo en que no se utilicen los celulares a la hora de clases y a la hora del recreo, que por lo menos en el espacio de la escuela no se estén utilizando. Y sobre esto pues ya se va a definir esta regulación en la próxima comisión donde participan todos los secretarios de Educación Pública del país.
13: Mi segunda pregunta sería sobre las becas que usted ha estado dando. Tengo una cifra, son más o menos 20 millones en total de todos los niveles, algo así. Pero una de las críticas de la oposición más, digamos, que más le hacen a usted y a su gobierno es de esta cuestión de generalizar las becas, ¿no? Ellos tienen una visión de que solo se dé becas a ciertos alumnos. Entonces, me gustaría que, bueno, por favor, me contestara, ¿por qué sigue siendo tan importante para su gobierno, digamos, avanzar en este sentido y no hacer diferencia, ¿no? No sé si nos puede comentar un poco al respecto.
5: Cuando llegué a la jefatura de gobierno había un programa que se llamaba Niñas y Niños Talento. Consistía en darle beca a aquellos que tenían 9 y 10 de promedio. Cuando llegamos hicimos un análisis de qué impactos tenía esto. Entonces, en primer lugar, generó una diferencia en el salón de clase entre los que tenían beca y los que no tenían beca. Supuestamente era promover que todas y todos los niños pues estudiaran para poder sacar buenas calificaciones y premiarlos con una beca. Esto generó diferencias, desigualdades dentro del salón de clase, los que tienen beca, los mejores estudiantes y los que no son buenos estudiantes. Desde nuestra perspectiva, eso no genera educación y formación. Por supuesto que todas y todos los niños deben estudiar, deben echarle ganas a la escuela y debe haber un esfuerzo personal. No todos son los esfuerzos colectivos. Hay un esfuerzo personal en donde cada una y cada uno de nosotros pues debe buscar la mejor forma de aprender. Sin embargo, esto aísla la situación que viven las niñas y los niños. Una niña o un niño que no llegó desayunado a la escuela, pues no va a tener el mismo nivel de aprendizaje o la misma absorción del conocimiento que quien sí llegó desayunado a la escuela. O una niña o un niño que tiene problemas en la casa, pues no tiene a lo mejor la misma posibilidad de poder tener una calificación. Pero además yo fui maestra. Hay una parte de la calificación que es subjetiva. No todo es números. Entonces decidimos mejor darle becas a todos, con una visión completamente distinta. Que todas y todos los niños lleguen parejos a la escuela. Que tengan lo mínimo indispensable. Ahora, con los 2.500 pesos que se le dieron a todas y todos los niños de primaria, pues todas las familias públicas, todas las familias pues tuvieron lo mismo para poder comprar uniformes, útiles, tenis, zapatos, lo mínimo indispensable para llegar a clase. Y eso nos iguala en el salón de clase. Y eso es algo muy importante. El salón de clase no debe ser un espacio de diferenciación del que tiene más y el que tiene menos, el que aprende más y el que aprende menos, porque todas y todos los niños tienen talentos. Algunos serán mejores para las matemáticas porque les gustan más, algunos serán mejores para el deporte porque les gusta más, algunos serán mejores para las ciencias sociales, para las humanidades, les gustará más el español, pero todas y todos tienen talento y todas y todos deben ser reconocidos. Y no queremos que nadie salga de la escuela por un motivo económico. Es una visión completamente distinta. Por eso hoy damos un apoyo a todas y todos los niñas y niños, familias, para que puedan tener lo mínimo básico para entrar a la escuela. Es una visión distinta. Es como esta idea de que si tienes un examen de admisión para entrar a la preparatoria, pues entonces vamos a preparar a los mejores estudiantes de México. Y eso lo único que generó fue deserción en la preparatoria, porque a los estudiantes les hacían creer que había preparatorias mejores que otras y que dependiendo de tu calificación en el examen ibas a ir a una buena escuela o a una mala escuela. Y eso está mal. Primero, todas las escuelas de educación media superior son buenas y cada vez deben ser mejores, todas. No debe haber buenas y malas escuelas. Todas las escuelas deben ser buenas y esa es una obligación del gobierno. Por eso hicimos el Bachillerato Nacional. Pero ahora con Mi Derecho, Mi Lugar, una plataforma en donde entras a la preparatoria de acuerdo al lugar que vives y a tus intereses, que además dieron la posibilidad de estar entre la primera y segunda opción a la mayoría de los estudiantes, estamos convencidos totalmente de que la deserción escolar se va a reducir enormemente. Porque no hay un castigo, no es gracias a tu examen eres mejor o eres peor. Todos los niños son buenos y además tuvieron una calificación aprobatoria en la secundaria y tienen derecho a ir a una buena preparatoria. Es una visión muy distinta. Una es el privilegio y otra es el derecho, las y los derechos. Y esa es nuestra visión. Y así formamos buenos ciudadanos, mejores ciudadanos y también mejores estudiantes.
13: Y bueno, finalmente estaba yo revisando rápidamente estos los materiales que nos brindaron aquí. Hay una parte donde se habla de la cuestión de género. Aquí vemos, por ejemplo, que hay muchas jóvenes, muchas niñas, y no sé cuál sería el mensaje, porque es muy importante, creo que si queremos cambiar una realidad, ¿no? La realidad que actualmente seguimos viviendo, lamentablemente, de muchas violencias de género, que se incluyan estos temas de forma especial, ¿no? En estos materiales y en la estrategia que se va a realizar. ¿Cuál sería la mejor el mensaje para todos, toda la comunidad, ¿no? Tanto los estudiantes, las estudiantes, como los docentes y, en fin, todos los que van a participar en nuestra estrategia?
5: Igualdad y derechos. Todas las niñas tienen derecho a hacer lo que quieran ser. Antes nos decían, no vayas a ser ingeniera porque eso es para hombres. Ingeniero, decían, ni siquiera lo decían con A. No vayas a estudiar física porque eso de las matemáticas tan complejas no es para mujeres, es para hombres. o no vayas a ser bombera, bombero, porque no, esas cosas son para hombres. No, las mujeres podemos ser lo que queramos ser, no hay límites. Y los niños también, no solo para las mujeres, las niñas y los niños podemos ser lo que queramos ser. Y eso es un asunto de un esfuerzo personal, pero también de que los gobiernos abramos las posibilidades para que eso sea cierto. Y eso tiene que ver con una palabra que es igualdad. Todas y todos somos distintos. Cada ser humano es una persona distinta, pero todos tenemos los mismos derechos. Y eso nos hace iguales. Entonces, la enseñanza de la igualdad es muy importante en las escuelas. No la competencia, sino la solidaridad, lo colectivo, que es la esencia del humanismo mexicano, y potenciar todo lo que somos y lo que queramos ser. Y eso es parte de esta nueva visión del país que no se tenía antes y que ahora lo impulsamos desde las escuelas.
13: Gracias, presidenta.
5: Yo creo que ya, ¿no? Vámonos. Vámonos. Muchas gracias a todas y a todos. Hoy no va a haber humanismo mexicano, lo dejamos para el miércoles. Felicidades a todas y todos ustedes. Estudien mucho, quiéranse mucho, quieran a sus compañeros, y vamos con el ABC de las emociones. Gracias a todas y a todos. Buen día.
12: Y con este aplauso está concluyendo esta conferencia. Muy buena participación. A ver, se van a tomar una foto con nuestra presidenta. A ver si tenemos la posibilidad de verlo. Gracias a todas y a todos por estarnos acompañando. Gracias por estar con nosotros en esta mañana a través de la señal del noticiero en redes. Les agradezco mucho a ustedes el que nos estén acompañando. Gracias a todas y a todos por su confianza. Al día de hoy usted apoya a la presidenta Claudia Sheinbaum. Partícipe, manita para arriba. En señal de aprobación, terminó muy temprano la conferencia, hasta el momento más de 13,000 personas. Esta foto es parte de lo que ha caracterizado a nuestra presidenta, una presidenta que está de cerca de los jóvenes, cerca de la gente, cerca de las necesidades. Ya están, miren, ahí está esa foto.
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2: Érase una vez, en un little tiny pueblito, un ratoncito muy veloz y muy enamorado, al que llamaban Speedy González. Esta es su historia y lo que pasó cuando su novia Rosita se fue. Y dice más o menos así.

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0: Un aplauso a la nena Mica. Y es el Pachuco, Coco. Muchas gracias. Buenas noches.
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únicamente 22 minutos y las 12 del día 22 minutos y las 12 del día. Vamos a continuar con nuestra programación. Seguimos en este lunes. ¿Qué tal? Inicio de semana laboralmente hablando y por supuesto aperturando el nuevo ciclo escolar 2026-2027. Pues enhorabuena y muchas felicidades. Seguimos, bueno, nosotros, yo aquí, tu amigo Zenén Solano Ruiz, continúo con la programación en este mi turno en vivo hasta la 1 de la tarde, pero te invito a que permanezcas con nosotros hasta la 1 de la mañana a través de la frecuencia 1100. Bueno, es actualmente estamos a través del 97.7 de FM. 97.7 de FM y por supuesto a través de www.rtg.com.mx. Seguimos con más de este tiempo. Te invito, sigue con nosotros. Teléfono en cabina 741-4120642 en este lunes totalmente en vivo, lunes 31 de agosto de 2026. Se nos va agosto, se termina agosto, pero seguimos aprovechando cada uno de los días. Esta es la oportunidad, el mejor de los días. Excelente lunes. Continuamos con enseguida sentidos opuestos y fiesta. Únicamente 20 minutos y las 12 del día.

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5: De descendencia indígena amuzga, Epifania Santiago Aparicio nació en la localidad de Huajintepec, municipio de Ometepec, Guerrero, un 21 de junio de 1925. Es curandera tradicional y partera ancestral, de las pocas que perduran en la región de la Costa Chica. La señora Epifania actualmente radica en la comunidad de Cruz Verde 2. Durante años se ha dedicado a curar niños y adultos de diversas localidades del municipio de Ometepec. Se distingue por diagnosticar las enfermedades mediante la lectura de la mano, herencia que le dejó su padre, el señor Macedonio Santiago, del cual dice aprendió el don de sanar. La señora Epifania lleva 67 años en este quehacer, ayudando a mucha gente a curar sus enfermedades, ya sea con jarabes hechos de hierbas para curar espantos y corajes, así como también mediante dietas de comida hechas de animales domésticos, como el guajolote, el chivo, pato, pollo, con el preparado dietético llamado motolín, el cual se prepara con carne de animal doméstico. La comunidad de Cruz Verde 2 es testigo de cientos de mujeres que ha asistido en el parto. Santiago Aparicio, en su labor de partera, se ha convertido en una partera de renombre en la región y respetada por sus paisanos. Es un ícono de la sabiduría en las comunidades amuzgas. Actualmente tiene 97 años y su mente sigue lúcida y cuenta con mucha energía para seguir ayudando a la gente que acude a ella. Su legado seguirá presente, ya que todos sus conocimientos se los está transmitiendo a sus hijos. Epifania Santiago Aparicio, curandera y partera ancestral de raíces orgullosamente amuzgas, hoy engalana las filas de Personajes de mi Tierra. En la voz, Kimberly Carmona, RTG Ometepec. 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
8: Desde luego que es el tiempo de la información de este aviso oportuno en su segunda emisión, para lo cual de esta forma empiezo. Atención amantes del fútbol en Ometepec, el gobierno municipal de Ometepec que preside Rigoberto Chacón Melo, a través de la Secretaría del Deporte y la Asociación de Árbitros de Fútbol de Ometepec, Bellonido, invita al curso de arbitraje en actualizaciones y modificaciones a las reglas del juego del fútbol soccer. 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No pierdas esta gran oportunidad de capacitarte con los grandes del arbitraje, totalmente gratis. 19 de septiembre, segundo simulacro nacional 2026. Con el propósito de fomentar la cultura de la protección civil en la población y contribuir con el fortalecimiento de las capacidades de reacción de las unidades internas y sus brigadas ante la eventualidad de una emergencia o desastre, el Gobierno de México, a través de la Secretaría de Seguridad y Protección Ciudadana y la Coordinación Nacional de Protección Civil, convoca a instituciones públicas y privadas a nivel nacional a participar en el segundo simulacro nacional 2026 que se llevará a cabo el próximo 19 de septiembre a las 12 del día. Aquí para que estés al pendiente de esta actividad, por supuesto. Continuamos. Se llevará a cabo el próximo 19 de septiembre a las 12 horas. 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
3: Y de esta forma estoy terminando primeramente la información del aviso oportuno en su segunda emisión, la tercera 3:45 de la tarde. Y para finalizar este bloque romántico, o sea, esta hora, y concluir con este turno en vivo que me corresponde a tu amigo Zenén Solano Ruiz, en este lunes 31 de agosto de 2026, totalmente en vivo, dándole culminación a un mes más, a este octavo mes. Por ello, hay que quedarnos con lo mejor, seguir siempre hacia adelante, disfrutar de cada día, cada oportunidad. Un fuerte abrazo, un saludo, festejados, festejadas. Y para concluir, quédate con nosotros a través del 97.7 de FM y en www.rtg.com.mx. Termino ahora sí para continuar en unos momentos más el siguiente turno en vivo con Víctor de 1 a 5 y así sucesivamente. Termino este espacio romántico con Abracadabra, pero antes también a petición escuchamos al dueto Pimpinela, los hermanos Lucía y Joaquín Galán, el dueto Pimpinela con Heroína Solitaria, y terminamos con Abracadabra, En Realidad, uno de los clásicos románticos, En Realidad, faltando 3 minutos y la 1 de la tarde.

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La hora con 4 minutos, ya estamos en este día lunes 4 de agosto, 31 de agosto, ya mañana inicia el mes noveno, o sea, septiembre, que significa 7 o séptimo, pero pues es no el noveno. Entonces ahí está, hoy es el último día del mes de agosto, ya mañana estaremos amaneciendo con el mes de septiembre y con ello pues las fiestas patrias, el toro y lo demás, porque pues es el toro, ¿no? Que muchos van al toro y el toro y el toro hasta noviembre sigue saliendo el toro. Bueno, ese día ya es una costumbre que se ha ido arraigando en lo que es Ometepec. Que pues pasan los toros principales, el de la ermita, el de San Nicolás, y después viene el toro y el toro y el toro, y pues el toro de los niños, el toro de los jóvenes, el toro del barrio tal, el toro del barrio tal, luego los cabildos, y bueno, o sea que mucho toro de aquí hasta noviembre. Y bueno, ahí está, bienvenidos a los que se integran a la señal de RTG Ometepec, y les damos el saludo a los que pues han estado desde muy temprano escuchando esa emisora. Y vamos rápidamente con lo que tenemos el día de hoy. Y vamos rápidamente con eso que se titula La Huevechuda con banda Azoyú. Pero antes banda Acapulco con La Samarqueña, que creo yo que es el tema más icónico que tenemos en la Costa Chica de Guerrero. Que pues a tanto los paisanos mexicanos oaxaqueños también la hacen suya, que es La Samarqueña. Bueno, le dieron tanto auge este tema que yo creo que es uno de los temas que simboliza a Guerrero, no solamente a la Costa Chica, sino a Guerrero. Es la 1:06 y por último escucharemos la banda de mi tierra con Chilena San Nicolás.

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0: 1:20 y bueno, vamos ahora con el bloque de los corridos que seguramente ya están esperando porque a muchos les gusta el corrido, ¿no? Para levantar, dice el codo. Pero otra de las cosas que, por ejemplo, ahorita para levantar el codo está medio nubladón, entonces muchos dicen, híjole, no está el solecito ahí que me derrite el cuerpo y con levantando el codo, pues ya. Ahí está. Pero bueno, esos son los temas y vamos a escuchar el tema a cargo de los Donis, el de Otis, para que nos haga recordar que estamos, digamos, en una zona donde esos meteoros llegan a pegarnos de una de otra manera. A veces le toca a un lado, luego a otro. Digamos que van como seleccionando. Ese año le toca tal, otro le toca tal y así, ¿no? Porque cada año vienen meteoros y a veces pegan punto, pegan otro punto. Y los estados con más pegue, pues es Oaxaca, Guerrero, donde pues estos meteoros continuamente cada año, pues da afectaciones a nuestros estados. Y bueno, vamos a escuchar como para recordar o para por lo menos ponernos trucha, como decimos, para que pues veamos y ponernos en modo de prevención. Porque pues eso cada año pues tenemos que estar pues lidiando y aparte pues cada vez se incrementan más esos meteoros. Por X o Y razón pues tenemos que estar prevenidos. Y vamos a escuchar con los Donis de Guerrero el huracán Otis. Por otro lado, los primos de Huehuetán, el corrido de Pedro Vega con el grupo Chema y su grupo. También por otro lado, Luis. Los Magallones con Melton Chewe. Ya no veo bien, ya necesito lentes, pero de esos de aumento para ver la letrita pequeña. Y bueno, entonces ahí está. Disfruten este bloque de corridos.
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La 1:40, el tiempo va, que vuela. Y bueno, solamente 20 minutos y serán las 2 de la tarde para conectarnos con la información desde el puerto de Acapulco. Y vámonos rápidamente con ese bloque, La Mancha con el Naranjero. También tendremos el Tequereque con los Chileneros de la Costa. Y más adelantito, Raza Costeña con Indita Mía.

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7: La 1:56 y con este tema cerramos por el día de hoy, lunes 31 de agosto, cerrando el mes de agosto. Ya mañana estaremos en septiembre, mes patrio. Los dejo con eso que es con cuidadito con Tomás Sanica. Es la 1:56.

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0: Qué gusto saludarlo. Estamos arrancando la semana aquí en Radio y Televisión de Guerrero. Hay información importante, así que lo invitamos a que se quede una hora completita con nosotros. Gracias por vernos en el 4.1 de Señal Abierta. Estamos también en el 4 de Easy, en el 4 de Total Play. En la radio estamos en todas las frecuencias que tenemos por el estado para el caso de Acapulco, especialmente para el puerto, 97.7 de FM. En redes sociales estamos en todas como RTG Noticias o como RTG Radio y Televisión de Guerrero. La transmisión en vivo está en Facebook, está en YouTube, así que hay muchas formas de informarse aquí con nosotros. Eso sí, información de todo lo que pasa en el estado de Guerrero, no solo aquí en Acapulco, y totalmente en vivo, ¿eh? De los noticieros de televisión, lo que queda en vivo en este horario, en tele, aquí estamos. Bueno, arrancamos con lo que tiene que ver con esto relativo a la finalización ya de la temporada de vacaciones de verano. ¿Cuáles son las estadísticas que se tienen? ¿Cómo cerramos con la ocupación hotelera, la derrama económica y más?
1: Con maletas en mano y la ilusión de volver a sentir la brisa del mar, Paulina y Curi, madre e hijo, llegaron desde Toluca al puerto. Hicieron una parada en la caseta de la venta esperando a sus familiares, su destino, Acapulco. Por delante 48 horas para desconectarse de la rutina, disfrutar del sol y, como dicen ellos, comenzar una nueva aventura. Aunque actualmente Paulina vive en Toluca desde hace 30 años, es originaria de Atoyac de Álvarez y asegura que hay algo que la distancia nunca ha podido cambiar: el cariño por su tierra y la calidez que encuentra cada vez que regresa al puerto.
2: Realmente la playa es lo más hermoso que encontramos, los ríos, porque vamos hasta la costa grande, más allá.

0: Bueno, y todas las actividades que hay, ¿no? Nadar, y siempre es el filete. Pero a mí me encantan más las empanadas, empanadas de camarón.
1: El sonido de las olas, la arena y el sol y los sabores de la costa son parte de las experiencias que esperan llevarse estas 48 horas. De acuerdo con la Secretaría de Turismo, este fin de semana Guerrero registró una ocupación promedio del 71%, Acapulco una ocupación del 72.2%, Ixtapa con el 79%, Taxco de Alarcón con el 30.6%, mientras que Zihuatanejo con el 52.5%. Con imágenes de Ignacio Pérez para RTG Noticias, Beatriz Galindo Matamoros.
2: Buenas cifras para ser el último fin de semana ya de esta temporada, arriba del 70%. De hecho, la gobernadora Evelyn Salgado Pineda hace unos momentos acaba de ofrecer todos los datos, toda la estadística en cuanto a los resultados de la temporada de vacaciones de verano 2026, y ya sea dentro de este espacio o en el siguiente, que es a las 8 de la noche, le vamos a tener el análisis completo de esas cifras, de esas estadísticas. Bueno, así se la pasaron en Playa Papagayo en las últimas horas de las vacaciones.
1: Dicen que venir a Acapulco y no trenzar tu cabello en la playa es como no haber venido. Y esta tradición fue precisamente la que Jennifer, procedente de la Ciudad de México, decidió cumplir durante su estancia en el puerto.
3: Les recomiendo. Sí, las recomiendo.
1: Oye, ¿y por qué?
3: Porque es un trabajo muy bonito y lo hacen demasiado rápido.
1: Acompañada de su esposo y su suegra, aprovechó el fin de semana para dejar atrás la rutina y disfrutar de uno de los escenarios más representativos de Acapulco, la playa Papagayo, a la altura de la Asta Bandera. Su suegra Elvira asegura que Acapulco es un puerto mágico al que disfruta regresar cada vez que tiene oportunidad de desprenderse del trabajo y regalarse unos días para descansar y disfrutar en familia.
4: Pues de que visiten Acapulco se divierte uno súper padre, agradable, la gente de aquí es súper agradable y se la pasa uno muy bien, las playas están riquísimas.
1: Entre el sonido de las olas, la brisa del mar y los rayos del sol, turistas y familias se encuentran en la arena, un espacio para descansar, convivir y disfrutar de la calidez de este destino de playa. Desde los más pequeños hasta los adultos mayores, pocos se resisten a la calidez del mar y a la posibilidad de caminar descalzo sobre la arena, sumergirse en el agua o simplemente disfrutar del paisaje. Y es que para muchos turistas, Acapulco no solo representa un destino para descansar, sino también un lugar donde las tradiciones, los sabores y la alegría de sus playas forman parte de la experiencia. Con imágenes de Jairo Méndez para RTG Noticias, Beatriz Galindo Matamoros.
2: Y ahora vamos a Taxco de Alarcón, también un punto turístico importante del estado de Guerrero. ¿Cómo le fue este último domingo? ¿Cuál fue la ocupación hotelera?
5: Las lluvias que han caído sobre todo en las comunidades de la parte norte del municipio de Taxco provocaron que un árbol de la especie de jacaranda se viniera abajo para caer sobre un techo de lámina de una vivienda en la comunidad de Guajojutla. Esto generó que elementos de Protección Civil Municipal de Taxco acudieran para hacer el corte del árbol y retirarlo del techo, además de hacer una inspección a la vivienda que dejó solo daños materiales y sin pérdidas humanas. Los brigadistas tardaron varias horas para hacer el retiro de las ramas y de la tierra suelta por el desplome del árbol. Mientras que en la ciudad de Taxco cayó lluvia, acompañada de ráfagas de viento después de varias semanas sin la llegada de precipitaciones, por lo que fue prácticamente la última de este mes de agosto. RTG Noticias, Raimundo Ruiz.
2: Terminaron las vacaciones, comenzó el ciclo escolar, iniciaron las clases, otra vez a las prisas, a las vueltas, a arreglar las mochilas, los uniformes. Pero bueno, ¿dónde fue el acto oficial? Allá en Chilpancingo lo encabezó la gobernadora.
6: La gobernadora del estado, Evelyn Salgado Pineda, encabezó el inicio del ciclo escolar 2026-2027 en la Escuela Primer Congreso de Anáhuac en Chilpancingo. Con los honores a la bandera, se dio por iniciadas las clases. En el evento, la gobernadora destacó que más

0: de 700,000 alumnos de nivel básico pertenecientes a 11,170 escuelas regresan a clases, así como 144,000 de nivel bachillerato y 90,000 de nivel superior.
1: Y pues queremos que se sigan preparando, porque creemos firmemente que la educación es la herramienta más poderosa que tenemos para cambiar y transformar Guerrero. Y por eso quiero desearles a todas y a todos un ciclo escolar lleno de aprendizaje, pero también lleno de nuevas experiencias, lleno de amigas, de amigos y de muchos momentos felices. Quiero decirles que los quiero mucho, que le echen muchas ganas y que tengan un excelente regreso a clases.
0: Acompañada de la presidenta del DIF Guerrero, Liz Salgado Pineda, entre otros invitados, el secretario de Educación en Guerrero, en su mensaje de bienvenida, reiteró la prohibición del uso de dispositivos móviles en las instituciones educativas de nivel básico y media superior para evitar mal uso entre los estudiantes y prevenir consecuencias que vulneran la integridad escolar.
2: La segunda es la Estrategia Nacional, el ABC de las emociones, que atiende la salud mental de las y los estudiantes con materiales de trabajo para el aula, para el personal docente y para las familias. Guerrero participa con 2,940 escuelas y la Secretaría de Educación Guerrero programa la distribución de las guías y los carteles, así como su uso y demás acciones en coordinación con la Secretaría de Educación Pública. Un protocolo que ordena la convivencia digital y una estrategia que cuida las emociones apuntan al mismo lugar.
0: Finalmente, la Ejecutiva del Estado, ante la presencia de Leticia Maldonado Ortiz, directora del turno matutino, hizo entrega de útiles escolares a las y los menores de esa institución. Informó Teresa Lubiano de Labra, RTG Noticias.
3: Y ahora los datos del regreso a clases en Guerrero. Estamos hablando de 1,097,729 alumnas y alumnos de diversos niveles educativos. Bueno, todos regresaron a clases este lunes 31 de agosto para dar inicio a este ciclo que es el 2026-2027. Según los reportes estadísticos de la Secretaría de Educación Guerrero, después del periodo vacacional, inician este ciclo 706,747 estudiantes de educación básica. Son 154,400 en otras modalidades educativas. Por ejemplo, 144,905 en educación media superior y 91,679, solamente eso, 91,679 en el nivel superior. Serán atendidos por unos 66,623 docentes y están distribuidos en 13,781 escuelas. Los datos importantes en la educación media superior: están regresando a clases los subsistemas como el Colegio de Bachilleres, el CECITEC, el Instituto del Bachillerato del Estado de Guerrero, que es el IBEGRO, el Instituto de Bachillerato Intercultural del Estado, el de GETI, el de GETA. Todo eso representa la mayor parte de cobertura educativa para la juventud guerrerense. Están reanudando actividades instituciones de educación superior, por ejemplo, la Universidad Tecnológica de la Costa Grande, la Universidad Tecnológica y Politécnica de la Sierra y, claro, la Universidad Autónoma de Guerrero. Ricardo Castillo Peña, el titular de la Secretaría de Educación Estatal, informó que se reforzará la socialización de este protocolo del que estuvimos hablando hace unos días, protocolo para el uso responsable de dispositivos móviles, o sea, el uso de celulares en las escuelas. Este protocolo restringe y prohíbe el uso de los teléfonos, de los dispositivos móviles, de forma personal por parte de los estudiantes, sobre todo durante el horario de la jornada escolar. Y así fue el regreso a las clases en algunas escuelas.
0: Actitud alegre, alumnas y alumnos de la Escuela Manuel M. Acosta de Acapulco, después de unas largas vacaciones de verano, regresaron a clases para el ciclo escolar 2026-2027.
4: Eitan, ¿cuántos años tienes?
5: 10 años.
4: ¿Y qué grado escolar cursas? Ahorita voy a cursar sexto A.
5: Oye, platícame, ¿cómo regresas a clases? ¿Con ganas?
4: Sí, con muchas ganas de pues, ya ver a mis amigos.
5: ¿Qué esperas tú de este año?
4: Pues que me vaya muy bien a mí y a todos mis compañeros igual.
5: ¿Cómo te sientes de regresar al día de hoy a clases?
4: Bien.
5: Platícame, ¿qué hiciste en vacaciones?
4: Jugaba.
0: En tanto, los padres de familia expresaron que este primer día transcurrió sin incidentes, pero además esperan que este ciclo escolar llene sus expectativas.
6: Pues ahora sí que estaba al pendiente. Sí, se despertó bien.
5: Con ganas de entrar a clase.
6: Ya andaba con ganas.
5: Bueno, platíquenos, ¿todo se desarrolla de manera normal?
7: Normal, sí, todo normal.
5: ¿Qué es lo que espera de este ciclo escolar?
7: Pues que le enseñen bien a los niños y que no suspendan tantas clases.
0: En Guerrero, más de 1,097,000 alumnas y alumnos de diversos niveles educativos regresaron a clases. En contraste, en Acapulco, las escuelas primarias Ignacio Manuel Altamirano y la Manuel Ávila Camacho no pudieron regresar a clases por obras que se realizan en sus respectivas instalaciones. Con imágenes de Jesús Tirado para RTG Noticias, informó Valeria Juárez.
3: 2 de la tarde con 17 minutos, una pausa, volvemos.

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0: Seguimos aquí en Radio y Televisión de Guerrero, 2:22 p.m. Vamos con información relativa a esto que es la búsqueda de personas desaparecidas por parte de los colectivos, de las asociaciones de madres buscadoras. No pierden la esperanza y continúan así buscando a sus hijos sin descanso.
1: Hay fechas que se conmemoran y hay fechas que duelen. Para Socorro Gil Guzmán, el 30 de agosto, Día Internacional de las Víctimas de Desapariciones Forzadas, no es un día para celebrar ni conmemorar. Es el recordatorio de que en México hay madres que siguen buscando a sus hijos.
2: Para que no recordarlo, para que no siga pasando, porque no queremos que más madres sigan buscando a sus hijos. Nos duele en el alma escuchar que desaparecieron a alguien más.
1: En diciembre de 2018, su hijo Jonathan Guadalupe Romero Gil desapareció en Acapulco. Desde entonces, Socorro ha convertido el dolor en búsqueda, creando el colectivo Memoria, Verdad y Justicia, conformado actualmente por más de 100 personas, quienes han recorrido terrenos tratando de encontrar respuestas.
2: Son casi 8 años sin descanso, porque no han podido descansar en 8 años. Me siento cansada y agotada. Necesito darle un
1: En este largo camino han encontrado aproximadamente 20 personas desaparecidas, pero encontrarlos no representa felicidad, porque cada hallazgo significa que una familia ha perdido para siempre la esperanza de encontrar un ser querido con vida. Recientemente, el dolor tocó nuevamente a la puerta de Socorro al localizar el cráneo de su hijo. Después de casi 10 años de búsqueda, recibió una parte de la respuesta que tanto había esperado. Pero para ella, la historia todavía no termina. Socorro asegura que no va a parar hasta encontrar todos los restos de su hijo.
2: Yo solamente les pido y les ruego y les suplico que quien sepa dónde está no le va a reír de mi hijo, que me diga dónde está. Necesito encontrar la reacción de mi hijo. Ya no quiero seguir buscando para la tierra.
1: El Día Internacional de las Víctimas de Desapariciones Forzadas fue marcado el 30 de agosto para recordar a las personas cuyo paradero sigue sin conocerse y visibilizar el sufrimiento de sus familias. Con imágenes de Ignacio Pérez para RTG Noticias, Beatriz Galindo Matamoros.
0: Con este mismo tema nos vamos ahora a la Costa Grande. Paco Magaña nos habla de la exigencia de justicia para las personas desaparecidas y también el llamado que hacen los familiares a que no se normalice este tipo de situaciones.
3: La lucha por la verdad y la justicia para las personas desaparecidas debe continuar a fin de evitar que las nuevas generaciones hereden un México violento, inseguro y donde se vulneran los derechos humanos, coincidieron organizaciones sociales y defensoras de derechos humanos durante la conmemoración del Día Internacional de las Víctimas de Desapariciones Forzadas. Las actividades se realizaron en la Placa del Desaparecido, ubicada en el Zócalo de la ciudad de Atoyac de Álvarez, donde organizaciones sociales, grupos de búsquedas y víctimas sobrevivientes del terrorismo de Estado participaron en la colocación de una ofrenda floral. El acto fue encabezado por la vicepresidenta de la Asociación de Familiares Detenidos Desaparecidos y víctima de las violaciones de los derechos humanos en México, AFADEN, Interredilla Martínez, que señaló que lamentablemente este delito de lesa humanidad continúa en aumento. Recordó que durante la década de los 70, en el contexto de la llamada Guerra Sucia y la lucha encabezada por Lucio Cabañas, se registraron alrededor de 600 personas desaparecidas, mientras que actualmente existen más de 136 mil personas reportadas como desaparecidas en México. Muchos casos continúan sin alcanzar la justicia. La defensora de derechos humanos destacó la importancia de seguir visibilizando esta problemática para evitar que hechos similares vuelvan a repetirse y, sobre todo, generar conciencia ante la población ante un fenómeno que lamentó se ha ido normalizando en la sociedad. Por su parte, la madre buscadora del estado de Michoacán, María Herrera Magdaleno, quien da seguimiento a la desaparición de 7 personas, entre ellas 2 de sus hijos, ocurrida en el 2008, señaló que se han coordinado esfuerzos para continuar con la lucha y búsqueda de sus familiares en Atoyac.
4: Es muy doloroso estar aquí en esta tierra tan llena de dolor, de sufrimiento, y sabemos de antemano que esa herida sigue abierta, porque desde hace años ustedes han venido haciendo un camino y nosotros ahora unimos este dolor, este sufrimiento, esta búsqueda, pero también las pocas herramientas que hemos podido adquirir en el caminar.
3: Las actividades continuaron en las oficinas de APADEM, ubicada en la Ciudad de los Servicios, donde se realizó una convivencia con los familiares de la señora María Herrera Magdaleno, además de un taller de serigrafía en tela. También se llevó a cabo la exhibición de un documental en honor a Rosendo Radía Pacheco, padre de la vicepresidenta de la APADEM, Tita Radía Martínez, cuyo caso llevó hacia la Corte Interamericana de Derechos Humanos y contribuyó al reconocimiento internacional de desaparición forzada cometida por agentes del Estado, además de generar importantes cambios en el marco jurídico mexicano. Desde Atoyac de Álvarez, para RTG Noticias, Francisco Magaña.
0: Bueno, todo esto tiene que ver con el Día Internacional de las Víctimas de Desaparición Forzada. Se conmemoró este 30 de agosto. Sobre el tema, el arzobispo de Acapulco llamó a la sociedad a mantenerse sensible ante el dolor de las familias y a acompañar a las madres buscadoras en esta exigencia de verdad, justicia y paz. Destacó que la desaparición forzada no es un simple dato estadístico, sino una tragedia que deja a familias profundamente lastimadas y con proyectos de vida truncos. Señaló que, de acuerdo con cifras oficiales, entre enero y julio de este año en Guerrero fueron reportadas como desaparecidas 394, ese es el dato, 394 personas, de las cuales 246 continúan sin ser localizadas. Ante esta situación, destacó la importancia de la corresponsabilidad entre las instituciones, las familias, los colectivos de búsqueda y la sociedad en general para avanzar en la localización de las personas desaparecidas y en la construcción de la paz. El arzobispo también llamó a reforzar las medidas de prevención, especialmente entre los jóvenes, mediante una comunicación abierta, es lo que se busca, que haya comunicación abierta en las familias, acuerdos sobre horarios y lugares que se visitan, atención a cambios de conducta, estar pendientes de los hijos, pues, de cualquier situación de riesgo. También tener prudencia en el uso de redes sociales y ante ofertas de trabajo sospechosas. Subrayó que acompañar a quienes buscan a sus seres queridos también es una forma de construir paz. Son las 2 de la tarde con 30 minutos, en momento de una pausa. Vamos a regresar con más aquí a Radio y Televisión de Guerrero. Sus comentarios los esperamos en nuestra transmisión en vivo vía Facebook.

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0: Recuerde que la información aquí en Radio y Televisión de Guerrero es a las 10 de la mañana, 2 de la tarde y 8 de la noche, nuestros espacios que se transmiten por radio y televisión. Seguimos hablando de lo que tiene que ver con desapariciones forzadas, esta conmemoración reciente, y por eso fue instalada ya una oficina de atención a víctimas y desaparecidos. Esto es en Atoyac.
1: Como un hecho histórico en la lucha social y defensa de los derechos humanos, a millares de personas desaparecidas y brigadas de búsqueda calificaron la instalación de una oficina de atención a víctimas y desaparecidos en la ciudad de Atoyac. Se trata de la primera oficina de este tipo en Guerrero y la segunda en el país, después de la instalada en el estado de Morelos. El espacio será atendido por la catedrática Juani Guzmán Reina. El acto se llevó a cabo en el Auditorio Municipal de Atoyac y fue atestiguado por el Alto Comisionado de la ONU, Alan García Campos, la vicepresidenta de la APADEN, Tita Rodilla Martínez, así como funcionarios estatales y familiares de personas de desaparecidos. Familiares y defensores de derechos humanos consideran que la instalación de esta oficina tiene un significado emblemático para Atoyac, municipio marcado por los hechos relacionados con el terrorismo de Estado y por casos de desaparición. Entre ellos se encuentra la desaparición masiva en 2008 de 7 jóvenes originarios de Michoacán. Señalaron que este espacio servirá como un enlace para atender a las familias que viven con temor de denunciar y que buscan verdad y justicia. Como parte de sus primeras acciones, anunció que durante el mes de octubre se llevará a cabo una brigada de búsqueda en el municipio de Atoyac. Los participantes coincidieron en la necesidad de involucrar a dependencias de los gobiernos federal y estatal para coordinar esfuerzos, brindar atención y establecer las medidas necesarias para apoyar a las víctimas y familiares.
2: Y bueno, hacemos el llamado a la ciudadanía a apoyarnos, ya que habrá una brigada en octubre para que nos ayuden a encontrarles, ¿verdad? Si alguien sabe de algún lugar, de algún sitio donde se presuma que puede haber restos, porque no lo pueden decir, nosotros miramos por ellos. Entonces, pues me alegra mucho estar pues en esta situación ahora, que estamos esperando, ¿verdad?, con mucha esperanza, que esta oficina tenga los resultados que se necesitan.
1: Por su parte, María Herrera, madre de 4 hijos desaparecidos, 2 en Atoyac en el 2008 y 2 en Veracruz, destacó que los casos de desaparición forman parte de una cadena de dolor que atraviesa México. Señaló que actualmente los jóvenes también son víctimas de desapariciones relacionadas con el crimen organizado. Desde Atoyac de Álvarez, para RTG Noticias, Francisco Magaña.
0: Cambiamos de tema. Decenas de personas con padecimientos que ya están catalogados como incurables, enfermedades incurables. Bueno, estas personas y sus familiares realizaron la primera marcha por la legalización de la eutanasia. Esto fue allá en la Ciudad de México. La movilización partió del Palacio de Bellas Artes y avanzó bajo esta consigna denominada "Mi vida, mi muerte, mi decisión". Los participantes se entregaron al Congreso, al gobierno capitalino y a la Presidencia de la República los resultados de encuestas y una propuesta para legislar sobre la eutanasia en los ámbitos federal y local. Los organizadores señalaron que la iniciativa no busca impulsar la muerte, sino humanizarla y garantizar que las personas con padecimientos incurables puedan decidir, ese es el tema, decidir sobre el final de su vida. Afirmaron que esta es la 7ª propuesta para legalizar la eutanasia, pero en esta ocasión el proyecto es impulsado directamente por pacientes que enfrentan lo que decíamos, enfermedades incurables. Esto allá en la Ciudad de México, pero vamos aquí a lo local. ¿Qué opinan los ciudadanos acapulqueños sobre este tema que sigue dividiendo opiniones?
3: En Acapulco, las opiniones sobre la eutanasia se encuentran divididas. Mientras algunas personas consideran que un paciente que enfrenta una enfermedad terminal y un sufrimiento irreversible debería tener la posibilidad de decidir sobre el final de su vida, otras se pronuncian en contra y apelan principalmente a sus convicciones religiosas y personales. Quienes están a favor consideran que no es positivo prolongar el sufrimiento de una persona cuando ya no existe posibilidad de recuperación, especialmente cuando su vida depende de manera permanente de una máquina o de tratamientos médicos que únicamente prolongan el proceso de morir.
4: Yo preferiría que sí, que fuera así, ¿no? Pero para dejar de sufrir, para más que nada. La de sufrir y a lo mejor morir en paz y ya todo.
3: Sin embargo, también hay quienes rechazan esta práctica y consideran que la vida debe preservarse hasta sus últimas consecuencias.
5: Yo pienso que si Dios nos dio la vida, solamente Dios tiene el derecho a decir cuándo nos tenemos que ir de ese terreno.
6: Pues no, yo no.
7: ¿Por qué, oiga?
6: Pues no sé, pero no. Porque es hasta que Dios diga, el momento que Dios diga.
3: Algunos de los argumentos se basan en creencias religiosas, al considerar que cada persona tiene un destino y que corresponde respetar el curso natural de la vida, sin que otra persona intervenga deliberadamente para provocar la muerte. En México, la eutanasia no está permitida actualmente. La legislación sí contempla la voluntad anticipada, mediante la cual una persona puede establecer su decisión de rechazar determinados tratamientos o procedimientos que busquen prolongar artificialmente su vida en determinadas circunstancias, lo cual es distinto de practicar la eutanasia. Pero, ¿qué es exactamente la eutanasia? La eutanasia consiste en provocar deliberadamente la muerte de una persona que padece una enfermedad grave o terminal, generalmente a petición expresa del propio paciente, con el propósito de evitar un sufrimiento que considera intolerable. Con imágenes de Jairo Méndez para RTG Noticias, Beatriz Galindo Matamoros.
0: Vamos con otros temas, hablemos sobre estos puntos icónicos que tienen que ver con Acapulco, me refiero en este caso al Fortín Álvarez y cómo se están realizando acciones de limpieza en torno a ese punto.
8: Integrantes del colectivo Mira Cultura y vecinos de la colonia La Mira iniciaron la limpieza del Fortín Álvarez debido a que se encuentra cubierto de maleza y en el abandono por parte de las autoridades de los tres órdenes de gobierno. Por lo anterior decidieron iniciar con esta labor a la que se sumó el municipio con brigadas de limpieza.
9: Hoy estamos con la poda, estamos con la limpieza, ya llevamos más de 7-8 camiones sacados de aquí de pura basura y de poda, ¿sí? En este día, mañana se van a continuar los trabajos, esperemos que ya mañana se concluya un 90% ya para su totalidad y empezar ir a otro punto.
8: Los trabajos continuarán para recuperar el Fortín Álvarez, comentó Gloria Bracho, integrante del colectivo Mira Cultura.
10: Sí, gracias a Dios, a menos su servidora, esperaba el milagro de ser escuchados y de que el ayuntamiento viniera a apoyarnos. Finalmente sí creemos que esa es una labor conjunta de sociedad y gobierno. Entonces, a pesar de que ya habíamos hecho algunas peticiones por oficio como debe de ser, no habíamos tenido una respuesta como tal. Venían pequeñas brigadas y no alcanzaban a cubrirse pues la limpieza de todo el fortín.
8: Si la sociedad y gobierno trabajan en conjunto, se pueden recuperar espacios públicos como está sucediendo aquí en el Fortín Álvarez. Con imágenes de Ignacio Pérez, informó Teresa Lubiano de Labra, RTG Noticias.
0: Acciones de limpieza que son importantes, que son necesarias para poder recuperar estos puntos históricos. Bueno, vamos a, ya que estamos hablando de lugares que están en el olvido, ¿qué pasa con el Parque de la Fábrica?
11: En abandono se encuentra el parque del emblemático barrio de la Fábrica desde que fue afectado por el huracán Otis hace casi 3 años. Cerros de arena y grava ocupan más del 60% de la plancha de este espacio, material que dejaron las mismas autoridades. Hay maleza y ya existen árboles, incluso se puede ver un auto estacionado al interior del parque.
12: También mostrarles a ustedes que actualmente no hay acceso al parque, tiene llave y bueno, le voy a pedir a mi compañero en la cámara, Manuel Noriega, que se acerque para que ustedes puedan ver cómo, miren, aquí mostrarles que se encuentra con llave, no hay forma de entrar.
11: Ciudadanos como Víctor Manuel lamentan la situación actual que prevalece en este espacio que debería ser de esparcimiento para la población y recuerdan con nostalgia aquellos tiempos cuando era un espacio para todos.
13: Pues antes jugábamos ahí en la tarde, echábamos reta, ahorita el lote se llevó todo, el techado, la ruina. Pues sí es triste porque nadie baja, ¿eh? Está solo. Sí, está todo, es como baldío ya.
11: Abandonado.
13: Abandonado.
11: El pasado 26 de agosto, el Congreso del Estado, a través de la Comisión Permanente, exhortó al Ayuntamiento de Acapulco para que revise las condiciones del parque y emprenda acciones necesarias para el retiro de maquinaria, materiales de construcción y demás elementos que impiden las actividades recreativas. Además, solicita a las autoridades municipales la rendición de cuentas en un plazo de 15 días hábiles a partir de la publicación del exhorto. Con imágenes de Manuel Noriega para RTG Noticias, informó Valeria Juárez.
0: Debería estar ahí y que sea un espacio mejor para la convivencia social, para la convivencia de los niños, de las familias y también para la recreación, para el deporte. Bueno, 2:47, una pausa, volvemos.

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0: Lo invitamos, como todos los días, a seguirnos en redes sociales. Estamos como RTG Noticias, información de lo que pasa en todo el estado de Guerrero, gracias al equipo de reporteros y corresponsales. Ahora vamos a hablar de un tema importante, la recolección de basura en Acapulco, datos sobre lo que se hace en el trabajo del día a día.
1: Luego de señalar que entre 600 y 700 toneladas de desechos sólidos se recolectan por día en Acapulco, el coordinador de los servicios públicos municipales, Francisco Agama Díaz, dijo que la ciudadanía no colabora para evitar la proliferación de puntos negros al no sacar su basura cuando pasa el camión recolector.
2: Traemos la recolección de basura con los R's llamados y con camionetas que son del municipio. Traemos a lo largo de Acapulco, traemos ya rutas que se están cubriendo en diferentes zonas. Entonces, a través de las rutas se pasan 3 veces al día en algunas colonias o pasan cada tercer día.
1: Reconoció que en La Sabana, Paso Limonero y la colonia Benito Juárez es donde proliferan puntos negros que han sido difíciles de erradicar.
2: Pero es difícil que nos ayude la ciudadanía a pues esperar a que pase el recolector, porque sí pasa. Si hay algún reporte, y lo vuelvo a mencionar, hay algún reporte que no pase en su colonia y no nos pueden hacer llegar a través de un mensaje y nosotros con mucho gusto vemos la situación. Próximamente estaremos sacando una gráfica de todas las rutas que se tienen en el puerto para que puedan identificar su colonia y ver qué día va a pasar el recolector.
1: Con imágenes de Jairo Méndez, informó Teresa Lubiano de Labra, RTG Noticias.
0: Continúan los trabajos de recuperación y reforestación en el Parque Papagayo.
3: A más de 3 años del paso del huracán Otis, el Parque Papagayo avanza en la recuperación de sus áreas verdes tras la implementación de programas de reforestación permanentes por parte del gobierno estatal que integra a todos los sectores de la sociedad. Este año la meta es sembrar 2.500 árboles, aseguró Abel Lubio Villanueva, director general del Parque Papagayo.
4: Con la reforestación de más de 10.000 árboles, hay que decirlo muy responsablemente, después del Otis tuvimos que plantearnos de manera urgente la reforestación de Parque Papagayo. Con la ayuda de la sociedad organizada, sociedad civil, por supuesto con el liderazgo de nuestra gobernadora, la maestra Evelyn Cecia Salgado Pineda, hemos llamado a diferentes operativos de reforestación. En lo que va de este 2026, hemos sembrado aproximadamente 1.500 plantas en este Parque Papagayo y queremos cerrar este año con 2.500 árboles frutales que se han sembrado en el Parque Papagayo.
3: Dijo que con ello se fomenta la cultura de participación ciudadana con responsabilidad para que cada persona que participe en las campañas de reforestación dé seguimiento al crecimiento de sus arbolitos en el parque.
4: Estamos planeando 2 operativos importantes, uno el 14 de septiembre con motivo del mes patrio con diferentes escuelas y asociaciones civiles. Y el próximo 2 de octubre vamos a hacer un segundo operativo de reforestación, pero con asociaciones religiosas.
3: Con imágenes de Jesús Tirado para RTG Noticias, informo Valeria Juárez.
0: Ahora es momento de información de carácter financiero. Las reflexiones económicas son con Manuel Nava.
5: ¿Cómo les va? ¿Cómo están ustedes? El gasto escolar es una cuestión de peso. Hoy se reanudan las clases y se calcula que la temporada de regreso a la escuela dejará una derrama económica de 144.450 millones de pesos. La Concanaco estima que el gasto promedio será aproximadamente de 6.044 pesos por estudiante de educación básica. Este monto contempla la adquisición de artículos indispensables para el inicio de clases, como son útiles escolares, uniformes, zapatos, mochilas, dispositivos tecnológicos, entre otros productos. No se trata de gastar más, se trata de comprar mejor. Las familias ya tienen frente a ellas un gasto necesario por el regreso a clases. Es importante que, en la medida de lo posible, ese consumo también fortalezca tanto a las negociaciones, papelerías, zapaterías, tiendas de uniformes y negocios familiares de cada comunidad. El gasto escolar es una cuestión de peso. Por el favor de su atención, muchas gracias.
0: Y vaya que hay gastos más en estas fechas de regreso a clases. Bueno, saludamos, antes de despedir el programa, a Sasha Emiliano hasta Chilpancingo, gracias por vernos. A Claudia Vázquez, que dice, un llamado a Capama, porque llevamos más de 20 días sin agua potable, esto es en Hornos Insurgentes, por la Escuela de Medicina, no hay comunicado ni nada, pero sí ha llegado el recibo del agua. Bueno, más de 20 días sin agua potable, insisto, es el fraccionamiento Hornos Insurgentes, en la zona cercana a la Escuela de Medicina, el llamado a nuestros amigos de la Comisión de Agua Potable y Alcantarillado del municipio de Acapulco. Con eso llegamos al final del programa. El siguiente espacio es a las 8 de la noche. Los espera Manuel Díaz Valderas. Yo soy Irvin Ávila, a nombre de todos los que hacen posible el programa. Gracias. Pásela bien.

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4: La lucha, pero lucha, señores.

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4: 5:03. ¿Y cómo están, mis amigos? Ya estamos con ustedes. Muchísimas gracias por seguir con RTG Ometepec. Soy Nancy Miranda, no me dejes sola, quédese conmigo en esta tarde, la vamos a pasar súper, súper con nuestra programación. Muchísimas gracias. Y regreso a clases, ¿verdad? Fue un verdadero caos en la calle, pero bueno, tenía que suceder. El día llegó y todos a seguir con los estudios en este nuevo ciclo, pues desearles lo mejor. Echarle muchas ganas para que así, bueno, puedan alcanzar sus sueños, el sueño que está ya programado, como es ser licenciados, maestros, doctores. Bueno, pues muchas felicidades, ¿eh? Y vamos a continuar con la música. Aquí está Alex Fernández con Para Proteger Mi Corazón, Amanda Miguel, Alfonsina y el Mar, Ana Torrojas, Se Me Ha Acabado el Show. Así es que aquí estamos, amigos. Felicidades a los festejados, porque hoy los festejamos de esta manera. Un abrazo y siga disfrutando con toda su familia.

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8: Pues ya estamos de regreso, son las 5:17 y bueno, pues ya desde hoy, bueno, desde hace varios días ya, la festividad de la danza del toro de petate, de verdad ya se siente pues esa adrenalina aquí en Ometepec. También en otras comunidades también lo celebran, ¿verdad? Bueno, yo hablo de aquí, de Ometepec. Pues vamos a seguir, amigos, con la música, no sin antes pues hacer este pequeño paréntesis para saludar allá en Santa Ana a nuestro gran y gran amigo Camila. Camila, ¿cómo estás? Muy buenas tardes, espero que sigas disfrutando. Te dejo la música para que te sientas más cerca de tu gente que te quiere muchísimo. Y bueno, pues pásala bonito. Bendiciones, infinitas bendiciones para ti y para todas las personas que están contigo. Te abrazo con el corazón a la distancia. Un besote y vámonos porque queremos que bailes al estilo de la Costa Chica desde el Bello Nido.

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7: De descendencia indígena amusga, Epifania Santiago Aparicio nació en la localidad de Huajintepec, municipio de Ometepec, Guerrero, un 21 de junio de 1925. Es curandera tradicional y partera ancestral, de las pocas que perduran en la región de la Costa Chica. La señora Epifania actualmente radica en la comunidad de Cruz Verde 2. Durante años se ha dedicado a curar niños y adultos de diversas localidades del municipio de Ometepec. Se distingue por diagnosticar las enfermedades mediante la lectura de la mano, herencia que le dejó su padre, el señor Macedonio Santiago, del cual dice aprendió el don de sanar. La señora Epifania lleva 67 años en este quehacer, ayudando a mucha gente a curar sus enfermedades, ya sea con jarabes hechos de hierbas para curar espantos y corajes, así como también mediante dietas de comida hechas de animales domésticos, como el guajolote, el chivo, pato, pollo, con el preparado dietético llamado motolín, el cual se prepara con carne de animal doméstico. La comunidad de Cruz Verde 2 es testigo de cientos de mujeres que ha asistido en el parto. Santiago Aparicio, en su labor de partera, se ha convertido en una partera de renombre en la región y respetada por sus paisanos. Es un ícono de la sabiduría en las comunidades amusgas. Actualmente tiene 97 años y su mente sigue lúcida y cuenta con mucha energía para seguir ayudando a la gente que acude a ella. Su legado seguirá seguirá presente, ya que todos sus conocimientos se los está transmitiendo a sus hijos. Epifania Santiago Aparicio, curandera y partera ancestral de raíces orgullosamente amuzgas, hoy engalana las filas de Personajes de mi Tierra. En la voz, Kimberly Carmona, RTG.

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0: nada más con estos temas musicales de nuestra región, los estamos dejando para que disfruten de nuestra música. El grupo Siglo XX, Los Primos de Huehuetán, La Luz Roja de San Marcos, ¿cómo la pasaron? Bien, pues a seguir disfrutando. Quiero acompañarlos ahí en su centro de trabajo. Quiero estar con ustedes también ahí en su patio, en su hamaca. Qué rico con este calor, ¿verdad? Y que casi no quiere llover. Ay, no. Eso está muy tremendo. Bueno, vámonos a la pausa. Gracias. Regresamos en un instante.
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